hermanos, para traer bendición para su vida, para su hogar, para su familia. En esta parte quisiéramos tocar: no caigas en la presión de la vida y tomes decisiones equivocadas. La presión, hermano, es terrible cuando uno es presionado por las cosas que nos rodea en esta vida. Muchas veces, hermano, las personas toman decisiones porque hay momentos duros que está pasando y no sabe qué hacer, y toma por tomarlo porque la presión lo envuelve en el vivir de ese momento. Luego se lamenta de lo que ha sucedido. Presión significa ejercer presión sobre algo, imponer, intimidar, forzar, chantajear, extorsionar. Luego que haya pasado esto en su vida, se lamenta porque tomó la decisión por el momento que pasaba, pero no vio las consecuencias que luego va a venir para su vida presente y futura. Puede ser que nadie te presione. Puede ser que tu misma condición te presiones. Te presiones por querer lograr algo que no es digno para usted en la condición que usted esté solicitando, en la forma que usted lo vea. Por eso el cristiano, el hijo de Dios, antes de tomar el camino o la decisión, tiene que examinarlo bien, tiene que ver bien, porque usted es hijo de Dios. Usted no está en las tinieblas, usted no está en la ceguera espiritual, usted está libre. Y si está libre, usted sabe escoger lo bueno y lo malo lo desecha. No importa lo que tienes que perder, de repente hasta amistades o de repente algunas decisiones que habías tomado. No importa si lo pierdes. Lo más importante es que no sufras luego. Porque el sufrir no es un día, no es una semana. A veces son años, hermano, por haber tomado una decisión, por la presión que recibías y no clamaste al dueño de tu vida, que se llama Jehová. Dije que se llama Jehová. Porque Él te abrirá senda nueva, camino nuevo, nuevas decisiones habrá en tu vida. Por eso el hombre, después que ha tomado la decisión, por vergüenza, escúcheme, hermano, por vergüenza, tiene que cargar ahora lo que ha decidido, porque no puede retroceder. La vergüenza, ¿qué dicen los hermanos? ¿Qué dirá mi familia? ¿Qué dirá mi primo? ¿Qué dirá el hermano? ¿Qué dirá? Oiga, ¿y el qué dirá? Solo se tiene que aguantar y sufrir mañana, tarde y noche, porque así es ahora su vida. Alabanza el nombre de Cristo. Por eso dice: tomes decisiones equivocadas. ¿Cuántos lo tomaron? Que está en la Biblia, y quisiéramos tocar algunas nada más, porque si tomaron muchas, usted se da cuenta luego qué dolor, qué tristeza. Mire usted a un hombre llamado Jesse, fue el siervo de Eliseo, un hombre tremendo, hermano, que él vio, Jesse vio milagros, señales, prodigios, vio la gloria de Dios en Eliseo. Y cuántos de nosotros le cantamos a veces los huesos, y a veces cantamos también de otros profetas, y también cantamos de Eliseo, cómo es que se manifestaba en diferentes formas con milagros y señales. Y cuántas alabanzas ha aparecido de esas manifestaciones que Eliseo hizo.
Pero ¿cuántos no aprovecharon exclusivamente Jesse, que estaba tan cerca, hermano, que contemplaba todos los días la gloria de Dios, y Dios lo estaba preparando para que sea un futuro profeta mejor que Eliseo? Si usted analiza la palabra, Elías fue tremendo. Eliseo fue su siervo, su sirviente. Y si usted ve la palabra, hay muchos milagros que Elías no lo hizo. Eliseo lo hizo. Aprendió de su maestro, pero lo hizo mejor, porque se comprometió a buscarle, pidiendo él: dame la doble unción. Él no pedía plata, dinero, riqueza, dijo: dame la doble unción. A su nombre, gloria. Si Eliseo vio cosas tremendas en Elías, ahora Jesse miró dos veces más en Eliseo. Pero la torpeza de la decisión de él, que fue presionado por su mente y por su codicia, corrió tras el Amán general, que había sido sanado de la lepra, que su siervo Eliseo no recibió ni un regalo. Dijo adentro de él, dijo: vive Jehová que yo correré tras él y cogeré algo, porque necesito los trajes y necesito la plata. Corrió, para eso hizo esfuerzo, hermano. Fue tras de la caravana que se iba, y llegó y mintió, diciendo: dice mi señor que ha llegado dos hijos de los profetas, y solamente le pide dos vestidos y un talento de plata. Y él, hombre, le dijo: no te lleves un talento, llévate dos talentos, uno para cada uno. Y él no quiso, pero le dijo: ya no importa, dame. Y lo llevó el siervo de Amán y lo llevó a un lugar por Jesse y lo ocultó y se fue. Estamos muy bendecidos, Jesse. Dos vestidos finos. ¿Cómo serían los vestidos? Serían con hilos de oro, hilos de plata. Habrían perlas. ¿Qué habría en ese vestido tan hermoso que solamente estaba en el reinado? Y de ese lugar, de ese lugar de tesoros que había, cogieron para traer el que lo sanaba a este hombre. Lo iban a dar esos talentos de plata y esos vestidos muy costosos. ¿Cuánto cuesta un vestido muy hermoso para una mujer, para un hombre ahora? El vestido que usted se pone y lo que nos ponemos no es nada con los vestidos que hay en esas vitrinas, que cuesta carísimo. Un traje para un varón de esos finos, finos, 20,000, 25,000. Para varón, para mujer, 30,000, 40,000 soles, y algunos son dólares. Unos zapatitos así chiquititos de cuero español muy tratado, $2,000. ¿Cuánta novia diría: yo quiero esos zapatos cuando me case? Claro, tienes derecho de pedir, porque eres una mujer de Dios, porque esos son muy bendecidos. Pero está muy lejos para nosotros. Pero si te regalan, ¿te lo pones? Qué triste tuyo, ¿no? Lo desprecias. A mí me regalaron una vez, para casarme, me regalaron un saco con hilos de plata. ¿Y tú qué quieres, que yo te regale? No, me lo puse, varón. Y todo miraba mi saco, me decía: uy, ¿qué tiene tu saco que brilla? Porque habían hilos de plata. Alabanza al nombre de Cristo.
Yo no lo compré, a mí me lo regalaron. Alabanza al nombre de Cristo. Pero no fue un regalo como Jesse, que mintió. Mire, la misma codicia lo presionó a Jesse. Mintió, engañó y logró bajo sus astucias de una presión diabólica de querer de lo que no le correspondía, y tomó la decisión equivocada, que cuando llega delante de Eliseo le dice: Jesse, ¿dónde has estado? Tu siervo no ha ido a ninguna parte, mentiroso. Y le declara a Eliseo: no estaba yo allí, no es tiempo de ropa, de trajes, de olivares. Es tiempo de coger eso. La lepra de Naamán te caerá a ti y a tu descendencia, dice. ¿Cuánto se habrá lamentado Jesse por ese traje? Ni le habrá usado el traje, hermano, ni la plata le habrá alcanzado para sanarse, porque no había medicina que lo pueda sanar. A él y a toda su generación iban a ser leprosos para siempre, por una decisión, por su propia presión personal ambigua de querer tener algo que no le correspondía, por su condición baja espiritual, toma el camino de lo que le ordena su mente y su corazón, y corre y logra y tiene, pero luego tiene que lamentarse y llorar y sufrir, hermano. Alabanza el nombre de Cristo. Acá vemos un hombre que nos habla allá en Génesis capítulo 27. Vamos un ratito al primer libro de la Biblia. ¿Quién es Esaú? Capítulo 27 de Génesis. Allí usted va a encontrar esta parte que le estamos hablando, del verso 30 para adelante. Dice la palabra. Aleluya. Y aconteció luego que Isaac acabó de bendecir a Jacob. Apenas había salido Jacob delante de Isaac su padre, que Esaú su hermano volvió de cazar. E hizo él también el guisado y se lo llevó a su padre. Y le dijo: levántese mi padre y coma de la casa de su hijo para que me bendiga. Entonces Isaac su padre le dijo: ¿quién eres tú? Y él le dijo: yo soy tu hijo, tu primogénito Esaú. Ahora decía primogénito, cuando desechó eso. Eso lo desechó unos tiempos atrás. Por su condición mala lo desechó, por un plato de lenteja, por una comida. Le dijo Jacob: véndeme tu primogenitura a cambio de este plato de lenteja que tú quieres. Y él dijo: ¿para qué me sirve? Y además me voy a morir. Tómalo si quieres. Ahora él dice que es el primogénito. Ahora quiere la bendición de la primogenitura. Ahora anhela, ahora lo desea. Cuando hace unos años atrás él tomó la decisión despreciativa por la bendita comida. ¿Cuántos jóvenes dejan la bendición de Dios por la situación de la necesidad económica, del alimento, del sustento, o de la deuda, del pago, o de una enamorada, o de un enamorado, o de una vida social? Venden su bendición. Deja de congregar, deja de servir a Dios,
deja de estar en la presencia de Dios, metido en el Facebook, mandando mensajes, metido en las redes, metiéndose en cosas desagradables, que el diablo es dueño y señor en ese sentido. Porque si usted sabe usar bien la red para bendición, para impartir la palabra, para enseñar el mensaje de Dios, para dar un consejo, una cita bíblica, para enterarse de algo que está sucediendo en el mundo entero, para, oiga, para muchas cosas buenas, buenas, es bueno. Pero si te metes a usar a cosas corrompidas, luego tendrás que llorar y sufrir. Y el diablo te espera afuera por las mismas condiciones que vendiste tu bendición por un apetito que te ofrece el mundo social. Alabanza el nombre de Cristo por lo que te ofrece, algo muy bonito. Sí, hay historias, hay cosas que te ve para uno tener cuidado. Está lleno de adulterio, está lleno de placer sexual, está lleno de falsedades, está lleno de mentira. Para eso, tal vez puede ver algo eso, para tener cuidado y no caer en esa obra del diablo. Pero ¿cuántos quieren ver algo más? O comunicarse con alguien más, o que alguien le hable de algún tema de eso. No ora. No lee la Biblia, no busca a Dios, no se tira de rodilla, está entretenido y vende su propia salvación por los amigotes, por las amigotas, o por las reuniones, o por los ambientes sociales. Cuando tú quieras luego querer para ti, no hay para ti, porque ya lo negociaste, ya lo vendiste. Alábele a Dios. La presión de los amigos, la presión de las amistades, la presión de ese mundo te obligó a venderlo, negociarlo, entregarlo. Sea el deporte, sea la droga, el mundo perdido es así. La cerveza, las amistades, los amigos, vendes. Tu tiempo de Dios, vendes tu santidad, vendes tu matrimonio, vendes tu pureza, vendes tu verdadera felicidad en Cristo, lo vendes al mundo que te pide. Y luego quieres de Él, quieres ser bendecido, no puedes. Porque un día lo negociaste, un día lo vendiste. Ese le pasa a este hombre acá. Lo vendió, lo negoció. Y ahora él dice, quiero una bendición. Miren lo que pasa acá. Entonces Isaac, su padre, le dijo, no hay más. Se estremece, dice, yo ya lo bendije. ¿Quién es el que viene entonces? Y el verso 34, cuando Esaú oyó las palabras de su padre, clamó con una muy grande y muy amarga exclamación, y le dijo, bendíceme a mí también, padre mío. Amargo, con una exclamación de amargura, de dolor, de tristeza, de angustia. Y dijo, vino tu hermano con engaño y tomó tu bendición. Y Esaú respondió, bien llamaron su nombre Jacob, pues ya me ha suplantado dos veces. Se apoderó de mi primogenitura y aquí ahora la toma mi bendición. Y dijo, ¿no has guardado bendición para mí? O sea, hay que guardar bendición para el ocioso, para el despreciativo. No hay. No podemos guardar nada para el que no es digno. Dios tiene para los que son dignos, para los que anhelan lo de Dios, lo de Él. No es el mundo. El mundo tiene muchas cosas.
que te puede guardar para ti, para ti, para ti y para mí también. Pero si uno tiene, como le decía al principio, la luz, la claridad, no estás en tinieblas, te das cuenta que eso es lo más inmundo, lo más abominable, lo desechas, escapas como José escapó. Oiga, una mujer lo presionaba todos los días: José, acuéstate conmigo, José. Eres tan hermoso, tan lindo, tan churro. Me gusta tu cara, tu rostro, acuéstate. Lo presionaba mañana tarde: ¡Josécito! ¿Y cómo iría esta mujer sinvergüenza para que lo provoque a José? Porque era una mujer acostumbrada a doblegarle a los hombres, al hombre que ella quería lo doblegaba con sus apetitos sexuales. Señor, reprenda al diablo. Señor, reprenda al diablo. ¿Cuánta gente son doblegados por el movimiento de la mujer, por la oferta del hombre? Porque el hombre se averigua qué te gusta, qué te agrada. Y justo lo que te gusta te regala el día de tu cumpleaños. Ay, qué bueno. ¿Cómo sabe Dios? ¿Cómo sabe? El diablo sabe lo que tienes tú, lo que quieres. Y después te viene la cartita por ahí: ¿te gustó mi regalo, Luchita? Te doy con todo el amor, el aprecio, el cariño. Úsalo con toda confianza y cuando quieras me llamas. No hay nada malo ahí, aparentemente, ¿no? No hay nada malo. Pero ya viene lo malo ya. Después de un día que ya te has acostumbrado con lo que te ha regalado, te dice: bueno, ¿cómo estás? Yo soy el que te regalé. ¿Te acuerdas? Hay que hacer amistad. Cuando tomamos un cafecito, cuando salimos a dar un paseíto por el parquecito de allá, vamos arriba, vamos allá. Y si tiene un carro, te llevo mi carro. No te preocupes. Después que ya lo tienes, lo que te ha regalado, te has acostumbrado, soltarlo no puedes. Te presiona el diablo ahora. Te presiona por la plata que te dio, por el dinero que te ofreció, por lo que, oiga, el diablo empieza a chantajearte, a presionarte, oiga, a imponer. ¿Puede alabar a Dios? Después que él había perdido todo, ahora quiere, mira, ahora dice: ahora no hay una bendición para mí. Llora con amargura, llora con dolor. Alabanza el nombre de Cristo, hermano. ¿Cuántos alaban a Dios? Alabanza el nombre de Cristo. Verso 30 y dice 37: Isaac respondió, dijo a Esaú: he aquí, yo le he puesto por señor tuyo y le he dado por siervo de todos sus hermanos, de trigo, de vino, y le he provisto. ¿Qué pues te haré a ti ahora, hijo mío? Y Esaú respondió a su padre: no tienes más que una sola bendición, padre mío. Bendíceme también a mí, padre mío. Alzó Esaú su voz y lloró. No pudo recibir la bendición, aunque lo procuró con lágrimas, dice Hebreo. Quería ahora la bendición. Qué terrible cuando uno pierde la bendición. Por eso, cuántos jóvenes, yo le digo, ten cuidado. Cuántos matrimonios jóvenes, o ya de edad, le digo, tenga cuidado. Si usted deja esto, deja este otro, corres peligro. El diablo te espera, no sabes dónde. Tenga cuidado. No, a mí no me pasa nada. Yo estoy fuerte. Yo ayuno, lloro. Yo tengo visiones, yo tengo sueño. Y un día el diablo le da un sueño de esos mentirosos
Y el diablo lo arrastra con todo, hermano. Porque está acostumbrado a lo que el mundo y la carne lo entrega. Pero no está guiado por el Espíritu de Dios. Porque cuando el hombre se deja, la mujer se deja guiar por el Espíritu de Dios, que es recto. El Espíritu de Dios no es blandengue, es recto. ¿Te gusta la vida recta? Aunque es dura, pero es libre, pero es eterno, pero es bendito, pero es de paz. ¿Cuántos tienen paz? El que tome el camino recto tendrá paz. No se acostará con problema desesperado. No andará sufriendo y llorando, porque hay un camino que él ha tomado y decisión en ese camino de paz, de verdad, de amor, de justicia, de gozo, de alegría y de grandes victorias. No te veo alabar con gozo. Eso te pasa por tomar el camino equivocado. Por eso no puedes ni sonreír, por eso no puedes tener la alegría, por eso no puedes reír con verdad. Tienes que reír hipócritamente, tienes que fingir, tienes que aparentar. ¿Cuántos tienen que aparentar en reuniones de amistades, de amigos? Y lamentablemente no puede tener una libertad, porque hay algo en tu conciencia que te acusa. Y eso te mata y te consume. Mire usted allá, en el libro de Jueces, capítulo 14, hay otra parte muy importante que el joven debe analizar, que esto no te pase. Porque alguno dice, a mí no me va a pasar, porque yo soy muy, muy, muy inteligente. Ese le va a pasar a aquellos neófitos, aquellos ignorantes, aquellos que no tienen conocimiento. Yo sí tengo todo. Dice, fíate de Jehová de todo tu corazón. Encomienda a Jehová tus caminos. No te fíes de ti mismo. ¿Qué más dice? Engañoso es el corazón y perverso. ¿Quién lo conocerá? Jehová. Alábalo. Jueces capítulo 14. Mira lo que dice. Descendió Sansón a Tinán y vio en Tinán a una mujer de las hijas de los filisteos. Dice, vio. La palabra vio, ¿qué significa? Que con sus ojos había observado la hermosura de esa mujer. Porque hay mujeres que impresionan cuando muestran sus encantos. Y lo mueve al hombre. Este hombre tomó un camino de lo que él le parecía. No tomó bajo la voluntad de Dios. Y cuando usted tome el camino que a usted le parezca, te espera Satanás para impresionarte. Oiga, escucha, estamos hablando de un hombre. De un hombre consagrado. ¿Y por qué el diablo lo impresionó? Porque tomó el camino que a él le parecía, sin consultar a papá ni a mamá. ¿Cuántos jóvenes ocultan el camino equivocado sin que sepa papá y mamá? ¿Cuántos adolescentes están metidos en el camino del pecado sin que sepa papá y mamá? Y si mañana sabe papá y mamá, dice, bueno, si no me acepta, me voy al mundo. ¡Ya no voy a la iglesia! Si a mí me hubiera dicho mi hijo eso, mis hijos lo he dicho, pues lárguese de acá.
fuera, vaya a vivir afuera, pero usted no se va con nada, porque todo lo compré yo. Esto me hace recordar a un papá, un muchachito de 12 años le dijo: yo no quiero ir, pues, papá. ¿Por qué tú me vas a obligar? No te estoy obligando, hijito. Esa es la formación de la casa, esa es la formación de la familia, que tenemos que ir a la casa de Dios. No, yo tengo que ir a otro lugar, porque tengo una reunión con mis amigos. Ah, ya, hijito, ¿tú has tomado esa decisión? Sí, papá, y respete mi decisión. Muy bien, te voy a respetar, hijo, ¿cómo no? Váyase. Pero antes que salga de la puerta, quítese la casaca. Ah, ya. Quítese los zapatos. ¿Pero por qué? Quítese los zapatos. Se quitó los zapatos. Ya, ¿qué tanto? Está bromeando usted conmigo. ¿Serio el papá? Ahora, ¿se quiere ir? Sí, quítese el pantalón. ¿Cómo, papá? ¡Quítese! Porque eso lo compré yo. Se quitó el pantalón y estaba en paños menores. Ahora quítese la camisa. Pero papá, ¡quítese la camisa! Ahora, por misericordia, te dejo la túnica y váyese. No quiero verlo en mi puerta, váyese. Respeto su decisión. No voy a meterme en su decisión, pero ya váyese. Y ábreme la puerta y ciérreme, porque no quiero tener una vergüenza en mi puerta. ¿Se fue? Él pensaba que estaba bromeando su padre. Y afuera le dijo: por favor, de mi puerta no esté nadie, voy a echar agua. Y lárguese. Empezó a llorar en la puerta porque empezaron a pasar los vecinos y lo vieron allí, el joven de 12 años, rebelde, malcriado, que dice que tomó su decisión. Pues tome su decisión usted, váyese. ¿Ah? Padres que no tienen convicción, no tienen seguridad. Por eso que los hijos los chantajean, los toman control, después que le descubren su pecado, sus mentiras, sus engaños, hermano, y ahora quieren chantajearle al padre. Y hay padres que aceptan el chantaje, como este que está acá. Vio, le gustó, le impresionó la mujer. Toda la baba le cayó seguro. Dijo: no hay como esta mujer hermosa, qué linda, qué hermosa, qué mujer. Pero si este hombre era un hijo de Dios, estaba lleno del Espíritu Santo, ¿qué le pasó? Tomó el camino que no debía tomarlo, escucha, no debías tomar ese camino. Y ahí te espera el diablo, ahí te espera una mujer, un hombre muy atractivo, muy que te va a impresionar. Oye, joven, que te va a hacer temblar el cuerpo cuando veas a ese hombre. Porque tomaste el camino que no era de Dios. Y tomaste amistades que no eran de las que te iban a guiar por el camino de Dios. Y dice: y subió y lo declaró a su padre y a su madre, diciendo: yo he visto en Tinán a una mujer, he visto. O sea, ella vio la figura, la cara, el cuerpo, todo lo que tenía esa mujer, pero no vio su corazón, no vio. Pero mira lo que le dicen ellos: alabanza el nombre de Jesucristo, mujer hija de los filisteos, os ruego que la toméis por mujer. Su padre y su madre le dijeron: no hay mujer entre las hijas de tus hermanos y en todo nuestro pueblo para que vayas tú a tomar mujer de los filisteos incircunciso. Le habla a su padre, le dice su padre.
Pero mire el chantaje. Léelo usted ahí, para que usted tome en cuenta. Mire el chantaje. Alabanza al nombre de Cristo. Sansón respondió a su padre: tómame a esta por mujer, porque ella me agrada. Impone, ordena, obliga. Y el padre en medio, viejitos, hermano, tenían que obedecer la voz de ese grandulón. Ya estaba grandazo ya. Y ya estaba fuerte. Seguro que los padres le tuvieron miedo. No como David. David sí no le tuvo miedo a ese hijo tan bonito que había. Amenazador, divisor, caudillo del diablo, que dividió con un grupo de 50 llamado Adonías. Aunque David estaba viejito, ya no tenía cómo calentar su cuerpo. Había embujado una muchachita hermosa, virgen, la más bonita que había por el pueblo, por ahí. Lo habían traído para que lo caliente y pueda ser su última esposa de David. Pero David no la tocó nunca a esa mujer. La respetó. Y todos miraban, el viejo David, que ese viejito. Y Adonías, ¿qué dijo? Muchachos, ¿qué dicen? ¿Damos el golpe al viejo o no? ¡Claro! Y se unió uno de los generales que estaba a tiempo con David. Se unió con él. Y también otro profeta más se unió. Ya el convite de la división estaba fuerte. Amado hermano, papá, mamá, la vejez no te puede volver cobarde. Por eso llénate de Dios. Ah, vacila, vaya. Oh, gloria a Dios. Si estás viejita, pero estás clamando más que sea sentadita en tu silla, estás diciendo: lléname, lléname de tu presencia. Y si estás echada en la camita, ya la enfermedad, el cuerpo, el frío, pero ahí está diciendo: lléname, lléname de tu presencia, lléname de tu unción. ¿Cuántos pueden decir amén? Y Adonías dijo: el viejito pan conmigo. Cuando el viejito David se enteró por el profeta, tu hijo Adonías proclama rey y todo el pueblo va tras de él. ¿Usted ordenó que sea rey? No, dijo él. El que va a tomar mi puesto, mi cargo, es mi hijo Salomón. Prepara mi mula, llévalo a tal lugar, úngelo como el rey. Oye, hermano, cuando ordenó el rey que lo ungieran a su hijo allá en ese lugar donde estaba establecido para ungirlo, hermano, la bulla y la alabanza era por kilómetros, porque el pueblo tenía temor y respetaban a ese viejito rey que tenía la presencia de Dios, hermano. El pueblo dijo: vamos, el rey ha ordenado que vamos a ungir al rey. Todo el pueblo, la multitud iba. Y cuando llegó un mensajero, le dijeron a Adonías: Adonías, tu padre ordenó que lo ungieran, pero tu padre ordenó que lo ungieran a Salomón. Y Adonías dijo: así. ¿Y qué es esa bulla? Es que le están ungiendo a Salomón como rey. Cuando escucharon como rey, la palabra como rey, por la orden de David, los 50 partieron la carrera, hermano. Metieron por el hueco, ¿verdad? El otro por el monte, por la chacra. El otro corrió al monte, el otro corrió al monte. Hermano, lo dejaron abandonado al hombre porque tenían miedo al rey David. ¿Te respetan, papá, en casa? ¿Viejitos te respetan en casa?
Ah, porque hay padres, hermanos, que es un dolor de cabeza en casa. La esposa sufre porque el marido es un problema. Lugar de ayudar, lugar de llevar a los hijos a la oración, son los primeros dormilones y flojos. Por acá no hay, ¿no?

Porque tiene la autoridad de Dios, hermano. A su nombre, gloria. Pero estos viejitos se sometieron a la orden de este joven que presionó. Tómamelo. A ellos me gusta. Yo siento por ella. Quiero con ella. Che, qué malo este hombre. Obra del diablo. Su padre le está diciendo no. No hay mujeres acá. Le pregunto jóvenes, acá no hay mujeres para usted. ¿Ah? ¿Ah, quieres una filistea? ¿Quieres una hija del diablo de allá? ¿Qué quieres? Hermanas, no hay un hombre para usted acá. ¿Ah? ¿Qué quieres? ¿Un hijo del diablo de afuera? ¿Un pintón? ¿Un rubio? ¿Uno con ojos azulados? Por eso luego tendrás que gritar y sufrir. Cuando viene el diablo ese, te enamora y te entregas. Te corrompes con la asquerosidad, con la inmundicia. Que el Señor reprenda al diablo. Y cuando se te habla así, te pones con una caraza. Como Sansón, presiona. Y lamentablemente, luego usted ve, mire, capítulo 14, verso 15, vamos a verlo ahí. El matrimonio ahora, mire lo que pasa en su matrimonio. Él había querido este matrimonio, dice, al séptimo día dijeron a la mujer de Sansón, induce a tu marido a que nos declare este enigma, para que no te quememos a ti y a la casa de tu padre. ¿Nos habéis llamado aquí para despojarnos? Y lloró la mujer de Sansón en presencia de él y dijo, solamente me aborreces y no me amas. Pues no me declares el enigma que propusiste a los hijos de mi pueblo. Y él respondió, he aquí que ni a mi padre ni a mi madre lo he declarado y te lo había de declarar a ti. Y ella lloró en presencia de él los 7 días que ellos tuvieron un banquete, mas el séptimo día él se lo declaró porque presionaba. Ah, lo que hizo él ahora con la misma medida lo medía el diablo. ¿Está despierto? Con la misma medida Satanás ahora lo medía. Todo el día de la fiesta, el banquete, la mujer lloraba porque Sansón, como todo sabidito, había puesto un enigma y a cambio del enigma había ofrecido que el que me declare tendrá una recompensa de trajes y el que no me declare me tendrán que dar los trajes que yo pido. Alabanza al nombre de Cristo. Y la mujer le lloraba y le lloraba y le lloraba y le lloraba y lo presionó, así como él presionó a su padre, obligó a su padre. Ahora la mujer lo presiona, recién casadito, mira el problema que está pasando, recién casaditos. No, nos entendemos. Él mi amigo, él me ama, él me quiere, no hay como él, así. Es un hijo del diablo, es un pecador, un mundano, un sinvergüenza. No, también alaba a Dios, tiene su Biblia, lee también la Biblia. Hasta el mismo diablo sabe la Biblia. ¿Ah? Pero ¿dónde están sus frutos? No hay fruto en ese hombre, no hay frutos en esa mujer. ¿Cómo te vas a hacer a llevar al arrastrado por ese hombre? Porque tiene plata, porque tiene dinero, porque es buena moza, hermosa, simpática. No hay ni una en la iglesia como ella. No hay ni uno en la iglesia como él, amoroso, cariñoso.

0: amoroso, atento, amable, dulce. Todos los ponen, todos los nombres le ponen. Falta que le ponga la corona más. Mi rey es, mi reina. ¡Qué silencio, hermano! No, la presión. Ahora mire, dice la palabra, gloria al Señor, presionaba y ella lo declara a los hijos de su pueblo por la presión. Y mira cómo termina para adelante, una matanza, una desgracia termina, a maldad. Y mire usted en el capítulo 16, esto sigue, hermano. Capítulo 16, verso 15. Ahora él se enamora de una mujer hermosa llamada Dalila, que vendía su cuerpo por dinero, por plata, por ofertas, por convenios. Y Sansón se encuentra con esta mujer. Y este hombre anunciaba el mensaje de Dios y se iba y se acostaba con Dalila. ¡Qué obra del diablo, hermano! ¿Cómo es Satanás, hermano? Dijiste, ¿usted cree que hay gente así? ¿Hay creyentes así que están acá, varones, alabando a Dios, y sale y se acuesta con una fornicaria? Y sale y va a ver pornografía. ¿Habrá acá, sí, creyentes mujeres? Después que escuchó la palabra, sale y se acuesta con un hombre sexualmente. Fornican. ¿Hasta dónde está la posesión demoníaca, satánica? Y este hombre empezó a como estar siempre con ella. Verso 15, ella le dijo, como dice, yo te amo cuando tu corazón no está conmigo. Mire cómo le predica el diablo, ¿ve? Le habla al sentimiento. Ya me has engañado 3 veces. La poesía de Satanás está acá. El poema del diablo. No me has descubierto aún en qué consiste tu gran fuerza. Con lágrimas entre las mejillas, según le decía. Y aconteció que presionándole ella cada día con esas acciones, con esa palabra, como dice que me amas, tú no me amas, tú no me quieres. Cada día lo presionaba, dime dónde están tus fuerzas. Porque dice, cada día esas palabras salía y su alma fue reducida al mortal angustia. Lo doblegó, oiga, lo conmovió al hombre sus lágrimas de esa mujer. Le conmovió sus dulces palabritas. ¿Así no dices? Ay, no sé. No sé cómo, pero me conmovió. Me envolvió. Me aplastó, me sedujo. Señor, reprenda a Satanás. ¿Cuántos pueden decir hay poder en la sangre, Cristo? Porque estás escuchándolo, pues. Apenas te oye algo, José oía rápido eso, corría, escapaba José, escapaba. Porque José escuchaba la dulces poema de Satanás que le hablaba a esa mujer, le decía todas las palabras amorosas. Lo presionaba para que él ceda. Te presionan por el teléfono, te presionan por las redes, te presionan por tu WhatsApp, te mandan fotos, te llaman, te buscan por la amiga, buscan por el hermano, buscan por el tío, buscan por todo medio para presionarte y tú le contestes. Pero haz como José, corre a los pies del Señor. Reprende al diablo, párate firme y dile, Señor, te reprenda Satanás, tú no me vas a doblegar, tú no me vas a arrastrar, en el nombre del Señor Jesucristo te ordeno, fuera de aquí,
1: ¿Puedes decirlo?
0: Esto hace el diablo con soltero, con casada, con viuda, con divorciada, con viejitas y viejitos, con todo lo hace. Tiene unos poemas del diablo, hermano. Mire esos poemas. De amores, de impresión, para que vuelvas a servirle al diablo y vuelvas a probar lo que es de Satanás. Amado hermano, vivir en una vida bajo el dominio de la presión es destruir tu vida. El que te puede sacar de eso se llama Jesucristo. Acá está el Cristo de la gloria. Allá en tu hogar donde te encuentras, dobla tu rodilla y dile: quiero escapar de este hombre, de esta mujer extraña. Acá está el altar, si quieres decirle: no puedo estar presionado en mi mente con esta perturbación del diablo mañana, tarde y noche. Quiero ser libre. Dile allá en tu hogar, en tu familia, donde me oyes, clama, ruega, suplica, escapa de ese vicio, de esa borrachera, de esa droga, escapa de esas malas amistades, escapa de ese camino, de esa conducta, de esa vivencia, en el nombre de Jesucristo. Rompe la cadena, destruye las obras del diablo, del homosexualismo, del lesbianismo, del adulterio, del aborto o de la fornicación. Que el Señor reprenda al diablo de la tristeza, de la angustia. Te ato, demonio inmundo, y te echo fuera en el nombre de Jesucristo. Sálvalo, sálvalo. Mira el enfermo, llévate la enfermedad, llévate la dolencia. Ahora, mi Señor, ahora, ahora recibe sanidad.
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0: Es esa gracia de Jesucristo, aleluya. Por esa gracia usted y yo.
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2: ¡Vámonos, vámonos!

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Cuando eso vuelve.

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0: Andresito Cazador. Ahí está, falta poquito para consagrarse.
1: Gracias.
0: Claro, ya está.

0: su turno, por favor. Abran paso, abran paso. 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Si hablamos de Huancavelica, el más querido en Huancavelica. 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
1: 9 y 3.
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10: 9
9: y 13.
11: 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Llega también, atención, Rosita Corazón de Andamarica. La presencia de Condorcito Cazador. Orly, el gran conquistador. Tremenda programación. Para poder compartir con todo el público. Ayacucho se prepara, Ayacucho se prepara, señoras y señores. Sábado 30, este sábado 30, el espectáculo más pedido, más reclamado, la garantía total de la super movida. ya está precisamente el hermano mayor.

0: a la expectativa. Sábado 30, sábado 30 de mayo. El espectáculo más grande. Ahí está. El hoy. El hoy de los Andes. Bueno, cuánto cariño, ¿no? Cuántas canciones, cuántos temas originales.
1: Pasito, pasito, pasito.
0: El hoy de los Andes. Bueno, confirmando entonces su llegada para el día sábado 30. Ayacucho tendrá la oportunidad de bailar, de gozar, de cantar todas sus canciones en el gigante complejo San Luis. La entrada completamente libre hasta las 9 de la noche. Programación de lujo, no te olvides, a la programación de lujo, pero también la presencia importante de Rosita Corazón de Antemarca. Rosita Corazón con sus mejores temas, los carnavales, los toriles. A propósito, estamos ya llegando a la temporada de los toriles, se vienen grandes sorpresas. Rosita Corazón. Presente también en el complejo San Luis. Regalo de polos, ¿eh? Los polos, los sombreros. Que se va a regalar en los 75 años de Sombrero Apolo. Sábado 30 en el complejo San Luis. Vamos, aquí está.

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1: Así se goza, así se baila con Rosita Corazón. Rosita Corazón de Andamarca, señora, señora presente en este gran aniversario Sombreros Apolo. Bueno, sábado 30, no te olvides, sábado 30. 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

0: Gracias a los auspiciadores. 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Y le damos la bienvenida, señoras y señores, le damos la bienvenida a Condorcito Cazador. Sí, en una presentación muy especial. Porque ahí está, marcando la diferencia. Presente ahora en los mejores eventos. Condorcito Cazador. Para ti, Ayacucho, con cariño. Para toda la gente maravillosa de Huamanga, la gente de Huanta. Gracias a toda nuestra gente maravillosa del Brian también. Que se preparan para este sábado 30, señores. Sábado 30.
1: Pensamiento musical.
0: Y ahora sí, vamos a escuchar. Aquí está Condorcito Cazador.
1: Cazador.
0: Imponiéndose, ya, imponiéndose. Poco a poco.
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0: Cada vez más querido.

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Se vienen cambios, sí, se vienen cambios. Bueno, ahí está Condorcito Cazador, señora Condorcito Cazador. Gózalo, gózalo. Bueno, el día...

0: provincia de Cangallo. Saludos para ustedes también. Goza la vida, goza. Bueno, Condorcito, presente para este sábado 30.
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2: Señoras, señoras, todo lo que va a significar, todo lo que va a acontecer el día sábado 30, sí, sábado 30, en el gigante Complejo San Luis, se viste de gala, la mejor programación, el mejor espectáculo, porque así lo querían ustedes. 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Sí, Eloy de los Andes para todo Ayacucho. Sábado 30. Pasa la voz.

0: bailar todas estas canciones del Hoy de los Andes en concierto, el reencuentro con su público de todo y a mucho. Este sábado 30, celebrando el aniversario de Sombrero Apolo. Solamente los más grandes, solamente los más grandes, los más reclamados. Bueno, de inmediato presentamos, señoras y señores. Confirmamos la presencia de Orly, el gran conquistador. Está de moda, por favor, óyelo.
1: Orly, el gran conquistador.
0: Ay, ay, ay.
1: Para ti.
0: 30 también en el complejo San Luis. No te puedes perder, ¿ah? ¿Eh? 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
5: ¡Nueve! Y 44.
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5: 9 y 45.

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haciendo la invitación para todo el público, lógico, para toda la gente trabajadora, a nuestros amigos empresarios, a la gente que día a día nos escucha. 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Eloy de los Andes, el hermano mayor. Llega Eloy de los Andes con estas lindas canciones. Óyelo bien, a pasar la voz. 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

los Andes, señores, el Hoy de los Andes. Bueno, el Hoy de los Andes llega para cantarle a su público de Ayacucho el sábado 30, sábado 30. Bueno, la recomendación que vayan temprano porque hasta las 9, hasta las 9 de la noche el ingreso completamente libre, ¿eh? Bueno, ahí está el Hoy de los Andes, siempre grande, el Hoy de los Andes. Se reencuentra con su público. Y para bailar los carnavales, para bailar los huaynos, para bailar...

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0: Eloy de los Andes, Orly, el gran conquistador, y por supuesto también la llegada impresionante de Condorcito, Condorcito Cazador. Aquí está, por supuesto, uno de los temas. Llegó el gran cambio. Aquí está ahora la nueva fuerza musical. Condorcito Cazador. Llega para quedarse en tu corazón.
1: Condorcito Cazador. Sábado.

0: como el viento.
1: ¡Eso! ¡Ahí está! Condorcito Cazador, señores, Condorcito Cazador. Bueno, para el día sábado 30, atención, sábado 30. El día sábado 30 en el gigante complejo San Luis. Ayacucho se prepara, atención, toda la gente de Huamanga. Ayacucho se va preparando para el día sábado 30. 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
1: Los sombreros, atención a los polos y los sombreros. Invaluable, por supuesto, para el público. ¡Feliz aniversario, sombrero polo! ¡Impresionante, señoras y señores! Sábado 30, bienvenido a Eloy de los Andes. Aquí está Eloy de los Andes, señoras y señores.

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1: ¿Qué tal programación? No, Rosita Corazón de Andamarca también presente. Atención, la llegada de Orly. Orly, el gran conquistador.
2: Orly, el gran conquistador.
1: Claro, ahí está Orly, Orly, el gran conquistador. Llega también para cantarle a su público de todo Ayacucho. Por atención, no le olvides, vayan temprano. Porque hasta las 9 de la noche la entrada completamente gratis. Bueno, y también la bienvenida, por supuesto, la bienvenida a Condorcito Cazador. Ya confirmado la presencia de Condorcito Cazador. Llega también para este gran espectáculo.
3: ¡Es el Condorcito Cazador!
1: ¡Eso! Sábado 30, no te olvides, sábado 30. 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En el gigante Complejo San Luis, así bailaremos. Condorcito Cazador. Gracias a toda la gente de Huamanga, la gente de Ayacucho. Preparándose para este 30, atención.

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Ahí la uno un poquito más, sube, sube, sube el volumen. Es Condorcito Cazador, ¿eh? Sabor confirmando su presencia. 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Todo Ayacucho se prepara, señoras y señores. Tremendo.

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3: De esta manera, a través de Radio El Pueblo, en los 93.3 de la frecuencia modulada, llegamos a la parte final de nuestra programación radial para el día de hoy. Esperando que nuestra edición haya sido de vuestro completo agrado, nos despedimos de usted hasta nuestra próxima edición. Que tengan dulces sueños y un alegre despertar. Buenas noches.

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4: ¿Cómo están, señoras y señores? ¿Qué tal? ¿Cómo están? ¿Cómo se encuentran el día de hoy, martes? Su hermano Ezequiel García llegando a esta hora, hermanos míos, siempre con las palabras de orientación, con las palabras que equilibran la mente de cada ser humano, con las palabras que dan el aliento de vida a muchas personas, a muchos hombres, a muchas mujeres, jóvenes, señoritas, a muchas personas que se encuentran en el tormento de la vida, a muchas personas que se encuentran agotados en su persona, a muchas personas que se encuentran pues luchando día a día por salir adelante, a esa persona que no encuentra la felicidad, que no encuentra la alegría, que no encuentra la armonía. A esa persona nosotros le estamos dando la felicidad de su vida. tu hermano Ezequiel García, el maestro huancabambino, el maestro de ayuda espiritual, el maestro de orientación. Estoy para poder ayudarles, estoy para poder guiarles, para poder orientarles, para poder devolverles la paz, la alegría, la felicidad, el éxito y la prosperidad. Hermanos y hermanas, también agradecer a todas las personas que el día de ayer lunes se dieron la cita a nuestro bendito templo, a vuestro altar sagrado, la gente que vino de distintos sitios y con diferentes problemas, vino a mi templo de ayuda espiritual, vino a mi altar sagrado, altar de curación, altar santo, altar bendito, donde todas las personas vienen para curarse, vienen para desatarse, vienen para levantarse del sufrimiento, vienen para poder caminar con la tranquilidad. Hermanos y hermanas, cuánta gente. El día de ayer muchas personas vinieron al templo sagrado para nosotros poder ayudarlos. Agradecer a esas personas que con muchísima fe vienen de distintos sitios, de distintos lugares, vienen para nosotros poder ayudarlos. 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Ahí nosotros estamos. Ahí nosotros nos encontramos todos los días para poder ayudarlos. Todos los días para sacarles adelante, para devolverles la felicidad. Hermanos y hermanas, aquí verdaderamente yo te curo, yo te sano, yo te desato de esa enfermedad que tú tienes, de ese mal que cargas año por año, día por día, de ese mal que te viene destruyendo, que te viene terminando, que te viene acabando. Aquí nosotros, hermanos y hermanas, vamos a ver qué es lo que tienes, qué es lo que hay. 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Hermanos y hermanas, cuántas personas, cuántos hombres, cuántas mujeres que se encuentran postrados en una cama, sin que nadie lo pueda curar, sin que nadie lo pueda sanar. Cuántas personas que sufren, cuántas personas que lloran con un dolor de cabeza, con un dolor de cabeza, un dolor de espalda, un dolor de cintura. Cuántas personas que se encuentran pues llorando y sufriendo sin que nadie lo pueda curar, pero gracias al gran conocimiento, gracias al gran poder que nosotros tenemos, mucha gente se cura, mucha gente se sana, mucha gente se desata, se desencanta, se limpia, se libera y se purifica. Por eso, hermanitos míos, usted deje de sufrir, deje de llorar, encuentre la alegría, encuentre la paz, encuentre la felicidad con el maestro huancabambino. Hermanos y hermanas, de esta manera nos vamos a una pausa. Regresamos en esta su emisora.
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4: Así es, queridos hermanos y hermanas, ya nosotros estamos aquí en Ayacucho, Huamanga. Hermanos y hermanas, estamos aquí solucionando problemas difíciles, solucionando problemas complicados. Hermanos y hermanas, ¿cómo viene la gente? hermanos y hermanas, con los problemas en la vida. Es sorprendente ver a mucha gente, señoras y señores, con distintos problemas. Algunos vienen con enfermedades incurables. Otras personas vienen que se separaron de sus parejas. Otras personas que su plata, su dinero se les acaba, se les termina. Como el sal en el agua, como el cigarrillo entre los dedos, nunca ven el fruto de su trabajo. Hay otras personas, señoras y señores, que realmente pues vienen que sus animales se pierden, se mueren, sorprendentemente hasta desaparecen. 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que nadie los pueda ayudar, sin que nadie los pueda levantar. 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Nos vamos a una pausa, retornamos en esta su emisora.
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4: Así es, queridos hermanos y hermanas. realmente acá nosotros en nuestro altar sagrado, altar bendito, altar de curación, altar santo, venimos realizando los grandes trabajos de amor. Hermanos y hermanas, cuánta gente, cuántos hombres, cuántas mujeres separadas de sus seres queridos. Cuántas personas abandonadas por las personas que quieren, por las personas que aman. Cuántas personas que están derramando lágrimas por aquel hombre con quien se comprometieron o por aquella mujer con quien se casaron y se juraron amarse hasta que la muerte los separe. Pero hoy cada uno está por su camino, cada uno con su propio destino, separados, alejados, y una de las personas llorando y sufriendo, mirando la puerta y viendo el momento en que aparezca, o esperando la llamada en su celular. Pero lastimosamente esa persona decidió alejarse definitivamente, sin esperanza de un retorno, porque tal vez se fue con otra mujer, porque tal vez se fue con otro hombre. Hermanos y hermanas, y usted se encuentra llorando y sufriendo, sin saber qué hacer para hacer un retorno, o realmente rogando, suplicando que vuelva a casa, vuelva con la familia, pero esa persona le dice: ya no te quiero, ya no te amo, ya no siento amor por ti, es mejor que dejes de molestarme, que dejes de fastidiarme. O la otra persona le bloqueó por todas las redes sociales, le bloqueó el celular, le bloqueó el número de WhatsApp, y usted ya no sabe qué cosa hacer. La solución se encuentra con quien te habla, Ezequiel García, el maestro huancabambino, el maestro poderoso, que solamente con una fotografía, solamente con su nombre completo, hará que esa persona vuelva a tu lado queriéndote, amándote, respetándote, valorándote. Así se realizan los maravillosos trabajos con Ezequiel García. De donde esté, con quien esté, yo lo hago volver. Lo hago regresar a tu lado. Lo hago para que te quiera. Lo hago para que te ame. Para que te busque locamente. En tan solo 3 días esa persona estará queriéndote, amándote, respetándote, valorándote. En solo 3 días tú lo tendrás cantando y bailando en la palma de la mano. Así realizamos los grandes trabajos y los grandes conjuros, querido hermano, querida hermana. Por eso, hermanitos y hermanita, mucha gente ya nos agradece. Mucha gente dice: gracias al señor Ezequiel García, ahora ya estoy con el amor de mi vida, ya regresó mi pareja, ya regresó mi esposa, ya volvió a mi lado. Así trabajamos, señoras y señores, así ayudamos a muchísima gente, a muchos hombres, a muchas mujeres. Y si esa persona está en tu casa, está en tu hogar, pero vives peleando, discutiendo como perros y gatos, o vive amenazándote, diciéndote: en cualquier momento yo me voy a ir de tu lado porque ya no siento nada por ti, porque yo ya no te quiero, porque yo ya no te amo. Entonces nosotros hacemos la atadura de amor, el amarre eterno, el amarre matrimonial, el amarre hasta que la muerte los separe. 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Hermanitos y hermanitas, de esta manera nos vamos ya a una brevísima pausa. Retornamos en esta su emisora.
3: 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Envíenos sus cartas contándonos sus dificultades, también la fecha de su nacimiento, mes y año en que nació, y luego escuchará su respuesta en el meollo de grafología.
4: Grafología. Así es, queridos hermanos y hermanas, de esta manera ya hemos llegado a la parte más esencial de la grafología, la correspondencia de cartas. Preste mucha atención, porque una de estas cartas suelen ser suyas. Atención, mucha atención a la primera carta que tenemos en vuestras manos. Atención, atención, la primera carta nos dice: curandero Huancabambino, señor García, dice, le escribo mi carta a ustedes para que ustedes me puedan ayudar, maestros. Ayúdeme, por favor, con la enfermedad que yo tengo. Más de 3 meses y medio, señores, que yo estoy sufriendo. He visitado a la ciencia médica, a los doctores, clínicas, y no encuentro mi cura. Yo quisiera saber que usted me diga, la enfermedad que yo tengo, ¿será una enfermedad natural? ¿O tal vez será un daño? ¿Tal vez será una maldad? ¿Será una brujería, una hechicería? Eso yo quiero saber. Si es daño, maldad, brujería, quiero saber el nombre de la persona quien me hizo este mal. Firmo con el seudónimo, dice la mujer enferma, esperando mi respuesta, yo me despido. Bien, pues mi querida hermanita, la mujer enferma, velamos, rastreamos, estudiamos grafológicamente. Y de esta manera nosotros nos hemos dado cuenta, lastimosamente, lastimosamente, mi querida hermanita, nosotros acabamos de ver. La enfermedad que usted tiene no es una enfermedad natural, es una enfermedad hecha, trabajada y encantada. Yo te voy a decir, aquí nosotros acabamos de ver. Mira, ve, tú tienes un fuertísimo dolor en la parte de tu garganta, que ha parecido como si una pelota tuvieras en la parte de tu garganta, que no te deja ni pasar la saliva. Así es, ese es el mal que te hicieron, el mal que te trabajaron, porque te hicieron un muñeco, te ataron, te amarraron el cuello a través del muñeco. Es un muñeco vudú que te hicieron y te enterraron en un cementerio para que no puedas ni avalar, ni comer, ni pasar la saliva. Para eso te hicieron. ¿Y quién es la persona que te hace este terrible mal? Se trata de tu propia vecina. Tu vecina llamada Marta, ella es la persona que te hace este daño. Ella es la persona que te hace esta maldad, porque te odia, porque te tiene cólera, porque realmente pues ustedes tuvieron una fuerte pelea por tu pareja, porque esta mujer realmente pues se metió con tu pareja y tú lo agarraste a golpes, lo arrastraste, como se puede decir, como a culebra, lo arrastraste por todos los sitios a golpes, y de esa manera esta mujer decidió vengarse dañándote, haciéndote una maldad, una brujería. Pero no te preocupes, tienes que venir a mi templo bendito.

0: distintos lugares, señores, pero no encuentran su enfermedad. Yo quiero que ustedes me digan, la enfermedad que tiene mi madre, ¿será una enfermedad para el doctor o será para su mano, maestros? Ayúdeme, por favor, dígame toda la verdad. Ella es de las iniciales MMS. Yo firmo, señores, dice, con el seudónimo El Hijo Preocupado. Bien, pues, mi querido hermanito, El Hijo Preocupado, hemos rastreado a través del manto sagrado, hemos rastreado a tu madrecita Marilú y hemos visto realmente, pues, el padecimiento que ella está cargando especialmente en estos momentos. Ella está, pues, con fuertes dolores en sus piernitas que ya no se pueden inmovilizar. Se han hinchado sus piernas totalmente. Le duele también la parte de su cadera. Entonces, ella, por supuesto, que se encuentra postrada en una camita. ¿Y por qué motivo? ¿Por qué razón? Mi querido hermanito, yo te voy a decir. Es que a ella, pues, lo juntaron su rastro. La juntaron su rastro, le llevaron un par de zapatitos negros que ella tenía y lo trabajaron con un brujo malero. Lo trabajaron, lo velaron, lo encantaron, lo rezaron y lo velaron para sufrir y para que no pueda caminar. La persona que lo hace este daño, la persona que lo hace esta maldad, se trata de su propia nuera. Así es, de su propia nuera se trata. Por supuesto, ustedes dos son dos hijos. Y lastimosamente, pues, tu madrecita con sus nueras no se lleva bien. Es una persona también muy complicada. Y su nuera llamada, pues, Zenaida, ella es la persona que lo hace el daño. Ella es la persona que lo hace la maldad. Lastimosamente, pues, yo en estos momentos, ustedes los dos hermanos están escuchando. Entonces yo le voy a decir que Zenaida es la persona que le hace la maldad, la brujería, porque no lo quiere ver con vida, porque se cansó de los maltratos de la mamita y por esa razón se fue un brujo malero, un brujo hechicero y lo hizo para que de esa manera ya nunca más pueda caminar. Por esa razón es que se encuentra así, porque lo trabajaron en un cementerio y de esa manera también lo enterraron, especialmente, pues, en un cerro, esos zapatos trabajados, encantados, y lastimosamente, pues, lo hicieron para que nadie lo pueda curar. Pero no te preocupes, yo sé que tú eres el más preocupado de los hijos y yo te voy a decir que tu madre todavía tiene cura. Yo lo voy a destroncar, lo voy a desatar, voy a romper ese hechizo, voy a romper esa maldad que lo hicieron. Pero tienes que traerlo rápidamente a tu madrecita, a mi templo bendito, a mi altar sagrado, para nosotros poder ayudarle. Eso fue la respuesta de su carta. Bien, pues, mis queridos hermanos y hermanas, de esta manera y a nosotros se nos ha llegado a la parte culminante de este programa, haciéndole recordar, por supuesto, que todos los días le estamos atendiendo en Ayacucho, Huamanga. 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Envíeme sus cartas, sus misivas, sus correspondencias. Si usted personalmente no puede venir, nosotros estaremos rastreando su carta y contestándoles en nuestro espacio programa. Hermanos y hermanas, de esa manera nosotros estamos para ayudarles a todos y cada uno y ustedes. Nos vamos ya despidiendo y que Dios los bendiga a todos ustedes. Permiso.
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2: O
1: por primera vez en la ciudad.

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7: Son las 5
8: y 5.

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1: Son las 5 y 9.

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4: 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En su caballo brioso, poncho rojo de payaes, tejido por su amada. Sombrero a la pedrada, revólver al cinto. 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Galopando entre las tempestades de la naturaleza, la lluvia sobre el granizo, entre la nube, sobre la escarcha, el corilazo siempre adelante.

Mis queridos hermanos, mis queridas hermanas, pues a esta hora prestigiosa por la mañana, estoy llegando a sus hogares. Estoy llegando con un mensaje de paz, esperanza, amor en tu vida, tu curandero Manuel Thiago, para poder ayudarte, para poder solucionar tus problemas, por más difícil que estás pasando. 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A veces, lejito vivimos, no estamos viviendo pues en mismo pueblo, estamos fuera, en anexo o en provincia, ¿no? Fuera de la ciudad, fuera del pueblo. A veces tú tienes tu enfermo o tu enferma, o tu hijo, o tu madre, o tu padre está mal, o tu esposo está mal. Por eso yo, por esta radio, estoy avisando para poder ayudar, para poder visualizar. Pásale con vela todo su cuerpo. Su cuerpo, lo que le está doliendo, pásalo. Y que me traiga a tu familia para poder ver, para poder rastrear en esa vela. O si no, coquita. Con coquita pasa de todo su cuerpito que está doliendo. ¿Dónde le duele? En su nombre de tu enfermo, pásalo. Para poder rastrear con esa coca, para poder ver, porque esa coca mama nos va a avisar. Si es para mis manos o es para el doctor, o de repente tiene alcance, chacho, la hija, abuelo. Muchas cosas nos puede pasar, pero yo tengo que ver y rastrearte. Hermana, hermanos, joven señorita, ¿cuántos jóvenes, cuántas señoritas en esta vida están con sufrimiento, trabajo, estudio, amor o en su salud? La maldad, la envidia existe, hermano. Ese joven o esa señorita a su temprana edad en un colegio era muy buena, se ingresó a la universidad, pero de ahí no puede avanzar cuando ella estudia o él estudia. Dolor de cabeza, pensamientos, cansancio, sueño, no tiene energía. ¿Por qué está pasando eso? Por eso yo quiero que tú me vengas y me visites a mi consultorio para poder rastrear, para poder ver qué está pasando en tu vida. ¿Quién te puede estar practicando una brujería, una maldad o una hechicería? Tal vez tú has tenido tu enamorado o tu enamorada. Puede ser que ellos también no quieren verte progresar, quieren verte fracasada o fracasado, tal vez no quiere que terminen tu carrera o empieces en malos pasos, empieces a tomar, caminar fiesta en fiesta o meterte con diferentes hombres o diferentes mujeres. Eso está tu pensamiento, pero no es porque tú quieres, porque la gente envidiosa está en nuestro costado, está en nuestro lado, porque es lo único que saben nuestra vida, cómo estamos pasando, bien o mal, porque nosotros confiamos en una amiga, confiamos en un amigo, y ese amigo no existe, ni esa amiga no existe. Tarde o temprano te va a traicionar, porque es el único que sabe tu vida. Aunque hayas tenido problemas por motivos y por la envidia, te pueden hacer daño tus prójimos. 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
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Pero yo no puedo hacer maldad, sí sé hacer, pero no me permite nuestro Padre Celestial. Yo no puedo hacer maldad. 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
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Y entonces es cierro la tos seca. Te vas tosiendo, te vas secando con el tiempo, bota sangre, tosiendo, ahí quedas. Este también tiene solución, este también se hace un pago. 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Mi hogar quiero pasar mediante un pago angoso, mediante rezos. 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

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Acaso es con calma la curación. 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Así es, hermano. Así es, hermanita. Yo solamente quiero que tú vengas con confianza, con fe, para poder ayudarte para tu estudio, para tu ganadería, para tu agricultura. Vamos a hacer un pago angoso para que te mejoras, para que estés bien, para que prosperas en tus negocios, para que te mejores en tu ganadería. Buenos animales fuertes para que tengas, hay que hacer un buen pago angoso para tu negocio, para tus máquinas. 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Para todo eso se hace trabajo. Para tu minería. Hacemos pago. 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A veces tiempo, pues a rato también pasaron, ganan horas temprano. 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Que tengan un bonito día, un buen día, hermano, ¿no? El que está viajando, que tenga un buen viaje. El que está en su campo, que trabaje con alegría, con emoción, que tenga un buen día. Todos, jóvenes, señoritas, en todo campo que te ocupas, en tu trabajo, que tengan un buen día. A este día estamos empezando en la mañana. Así es, hermanos, hermanitas, conmigo nos estaremos encontrando por la tarde. También en la tarde estoy hablando en esta radio emisora prestigiosa. Permiso, les pido.

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11: 6
12: y 7.

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2: 6 y 11.

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3: 6:39.
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1: Así como siempre, hermanos. ¡Vamos ya!
2: ¡Vámonos, vámonos!

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1: La hora exacta, 7 de la mañana
2: y 41.
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1: La hora exacta, 7 de la mañana
2: y 56.
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10: 8 y 6.
11: ¡Eso! ¡Crece, crece, crece la expectativa, señoras y señores! 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Ayacucho se prepara, Ayacucho se prepara, señoras y señores. Sábado 30, este sábado 30, el espectáculo más pedido, más reclamado, la garantía total de la super movida. Y aquí está precisamente el hermano mayor.

0: mucha la expectativa. Sábado 30 de mayo, el espectáculo más grande. Ahí está el hoy de los Andes. Bueno, cuánto cariño, ¿no? Cuántas canciones, cuántos temas originales.
1: Pasito, pasito, pasito.
0: El hoy de los Andes. Bueno, confirmando entonces su llegada para el día sábado 30. Ayacucho tendrá la oportunidad de bailar, de gozar, de cantar todas sus canciones en el gigante Complejo San Luis. La entrada completamente libre hasta las 9 de la noche. Y la programación de lujo, no te olvides, a la programación de lujo, pero también la presencia importante de Rosita Corazón de Antemarca. Rosita Corazón con sus mejores temas, los carnavales, los toriles. A propósito, estamos ya llegando a la temporada de los toriles. Se vienen grandes sorpresas. Rosita Corazón. Presente también en el complejo San Luis. Regalo de polos, ¿eh? Los polos, los sombreros. Que se va a regalar en los 75 años de Sombrero Apolo. Sábado 30 en el complejo San Luis. Vamos, vamos, vamos, aquí está.

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1: Así se goza, así se baila con Rosita Corazón. Rosita Corazón de Andamarca, señora, señora presente en este gran aniversario de Sombreros Apolo. Bueno, sábado 30, no te olvides, sábado 30. 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Nadie paga hasta las 9 de la noche. Sí.

0: Gracias a los auspiciadores. Hay grandes regalos que se va preparando para el día sábado 30 en el gigante Complejo San Luis. 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Y le damos la bienvenida, señoras y señores, le damos la bienvenida a Condorcito Cazador. Sí, en una presentación muy especial. Porque ahí está, marcando la diferencia. Presente ahora en los mejores eventos. Condorcito Cazador. Para ti, Ayacucho, con cariño. Para toda la gente maravillosa de Huamanga, la gente de Huanta. Gracias a toda nuestra gente maravillosa del Brian también. Que se preparan para este sábado 30, señores. Sábado 30.
1: Pensamiento musical.
0: Y ahora sí, vamos a escuchar. Aquí está Condorcito Cazador. Imponiéndose, ya, imponiéndose. Poco a poco.
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0: Cada vez más querido.

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sí, se vienen cambios. Bueno, ahí está Condorcito Cazador, señora Condorcito Cazador. Gózalo, gózalo. Bueno, el día...

0: provincia de Cangallo. Saludos para ustedes también. Goza la vida, goza. Bueno, Condorcito, presente para este sábado 30.
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2: Señoras, señoras, todo lo que va a significar, todo lo que va a acontecer el día sábado 30, sí, sábado 30, en el gigante complejo San Luis, se viste de gala, la mejor programación, el mejor espectáculo, porque así lo querían ustedes. Gracias al público de Huamanga, a nuestros hermanos comerciantes, transportistas, a toda la familia maravillosa, amas de casa que también se preparan para ser testigo y partícipe a la vez también de este gran aniversario, 75 años de sombrero Apolo. 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Atención, la llegada de Eloy, Eloy, Eloy. Eloy de los Andes. Sí, Eloy de los Andes para todo Ayacucho. Sábado 30. Pasa la voz.

0: disfrutar, de bailar todas estas canciones. Eloy de los Andes en concierto, el reencuentro con su público de todo y a mucho. Este sábado 30, celebrando el aniversario de Sombrero Apolo. Solamente los más grandes, solamente los más grandes, los más reclamados. Bueno, de inmediato presentamos, señoras y señores, confirmamos la presencia de Orly, el gran conquistador. Está de moda, por favor, óyelo.
1: El gran conquistador.
0: Ay, ay, ay.
1: Para ti.
0: Sábado 30 también en el Complejo San Luis. No te puedes perder, ¿ah? El gran conquistador.
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6: 8:36.
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2: 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Todo Ayacucho se prepara. Ayacucho, la expectativa. Ayacucho se prepara para este sábado 30. ¿Qué tal programación para celebrar este gran aniversario? 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Estará presente Orly, el gran conquistador. Grandes sorpresas y muchos regalos. Este sábado 30, la garantía total de la Supermovida. Vamos, seguimos imparables, señoras y señores, con esta bonita programación, haciendo la invitación para todo el público, lógico, para toda la gente trabajadora, a nuestros amigos empresarios, a la gente que día a día nos escucha. Ahí están los diferentes centros comerciales, en el mercado. Eloy de los Andes, el hermano mayor. Llega Eloy de los Andes con estas lindas canciones. Óyelo bien, a pasar la voz. Sí, exclusivo, el día sábado 30 en el Complejo San Luis. Vayan temprano porque hasta las 9, hasta las...

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Eloy. Eloy de los Andes, señores, Eloy de los Andes. Bueno, Eloy de los Andes llega para cantarle a su público de Ayacucho el sábado 30, sábado 30. Bueno, la recomendación que vayan temprano porque hasta las 9. Hasta las 9 de la noche el ingreso completamente libre, ¿eh? Bueno, ahí está Eloy de los Andes, siempre grande Eloy de los Andes. Se reencuentra con su público. Y para bailar los carnavales, para bailar los huaynos, para bailar

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0: de los Andes, Orly, el gran conquistador, y por supuesto también la llegada impresionante de Condorcito, Condorcito Cazador. Aquí está, por supuesto, uno de los temas. Llegó el gran cambio. Aquí está ahora la nueva fuerza musical. Condorcito Cazador. Llega para quedarse en tu corazón.
1: Condorcito Cazador.

0: Cazador, señores, Condorcito Cazador. Bueno, para el día sábado 30, atención, sábado 30. El día sábado 30 en el gigante complejo San Luis. Ayacucho se prepara, atención, toda la gente de Huamanga. Ayacucho se va preparando para el día sábado 30. Sí, sábado 30, el mejor espectáculo en el complejo San Luis.
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1: Los sombreros, atención a los polos y los sombreros. Infaltable, por supuesto, para el público. Feliz aniversario, sombrero polo. Sábado 30, bienvenido a Eloy de los Andes. Aquí está Eloy de los Andes, señoras y señores.

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1: ¿Qué tal programación? No, Rosita Corazón de Andamarca también presente. Atención, la llegada de Orly.

0: hablarle a su público de todo Ayacucho. Atención, no le olvides, vayan temprano, porque hasta las 9 de la noche la entrada completamente gratis. Bueno, y también la bienvenida, por supuesto, la bienvenida a Condorcito Cazador. Ya ha confirmado la presencia de Condorcito Cazador. Llega también para este gran espectáculo.
1: ¡Es el Condorcito Cazador!
0: ¡Eso! Sábado 30, no te olvides, sábado 30. Sábado 30 llega al Complejo San Luis. En el gigante Complejo San Luis, así bailaremos. Condorcito Cazador. Gracias a toda la gente de Huamanga, la gente de Ayacucho. Preparándose para este 30, atención.

0: 75 años, emocionante, por supuesto. Ahí la abre un poquito más, sube, sube, sube el volumen. Es Condorcito Cazador,
1: ¿eh?
0: Bueno, Condorcito Cazador confirmando su presencia. Sábado 30 en el gigante complejo San Luis. Todo Ayacucho se prepara, señoras y señores. Tremendo evento.

se avecina la temporada del Toril. Los Toriles también vamos a bailar con Rosita Corazón de Altamarca. Sábado 30 en el Complejo San Luis. Pasa la voz, ¿eh? La garantía de la supermovida.

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8: 9 de la mañana y 14.

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Esta es la hora, en El Pueblo, 9:18.

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6: 9 de la mañana y 31.

Hola, hola, ¿cómo estás, Ayacucho? ¿Cómo estás, Perú? De esta manera ingresamos a cada uno de vuestros hogares para compartir nuestra música peruana, ¿no? Que sinceramente nos identifican a todos los peruanos y peruanas. Esto es un espacio donde vamos a meditar y al mismo tiempo compartir nuestra música peruana nacional. Y de esta manera vamos a iniciar con este espacio con diferente música variada de nuestro país.

hermoso tema musical de Miri Larico, ¿no? Ella pues nos regala este hermoso tema musical, ¿no?, que hemos podido escuchar. Al mismo tiempo quiero compartir con cada uno de ustedes las diversas opiniones, reacciones de los diferentes peruanos y peruanas de las diferentes regiones de nuestro país. Con la finalidad que tomen un poco de conciencia por el bienestar de nuestro país. Me dirijo en especial que mucha gente no conoce la cruda realidad que se ha vivido de los años 79, 78 hasta el 89, ¿no? Son muchos años, 12, 15 años de perjuicios y tortura que se ha vivido en nuestro país en todo sentido de la palabra. Y si hablamos de manera de historia, ha sido toda una década gobernado por izquierda nuestro país. Por eso quiero recordar a muchos peruanos y peruanas que muchos estudiaron verdaderamente en nuestra comunidad rural, en el campo, para que puedan entender mejor en ambas lenguas. Les voy a hablar. Me siento orgullosa de ser peruana, ayacuchana y bien sangre huamanguina para expresarlo, mi lengua materna. Muchos que hemos estudiado en la comunidad campesina, hemos estudiado desgraciadamente pues hasta con asientos de adobe puesto con tablas, ¿no?, y enseñado con profesores de tercera. ¿A qué me refiero? Profesores con secundaria completa e incompleta, ¿no? A ese nivel de educación hemos tenido en aquellos años, que no me va a dejar mentir muchos peruanos y peruanas que han estudiado aquellos años, incluso antes, con esa ley que quieren regresar, que quieren cambiar la Constitución del 93, las mujeres no tenían opción a la educación, solamente los varones. Entonces, ¿de qué cambio estamos hablando? Entonces, hablando de salud, no había acceso a la salud de calidad, ¿no? Menos de la infraestructura de salud. Y hablando de vías de comunicación, de carreteras, no teníamos carreteras a lo largo y ancho de nuestro país, menos en Perú profundo. Entonces, ¿qué buscan ellos con el cambio de la nueva Constitución? Así es que no tergiversen la Constitución, que no tilden ante la opinión pública como un patito feo. Probablemente las personas que han leído la Constitución no saben interpretar, por lo mucho que sean políticos, abogados, entre comillas. Entonces, tiene que ser una persona bien ilustrada y que sepa interpretar artículo, inciso y por todo lo demás. Y así, con base y fundamento, que sepan expresar de la Constitución del 93. Lo digo esto porque tengo en mis manos la Constitución del 93, la original. Aún más, la historia. Y en eso, cualquier ciudadano y ciudadana con el debido respeto pueden preguntar
y o caso contrario que entren, ahora que tenemos tanta tecnología, que investiguen la Constitución del 93 y no se dejen engañar. Y hablando de los partidos politiqueros, no todos, algunos sin excepción habrá, que sinceramente aman a su patria y llevan pues propuestas que sinceramente interesan a nuestro país. Y hay otros solamente llevan ese revanchismo, ese odio, ese divisionismo. Aún más, no hay respeto ni a una dama. Por ejemplo, nosotros observamos de algunos partidos políticos que supuestamente sacaron, ¿no?, una miniatura de votos con ayudita de OMPE y de Jurado Nacional de Elecciones. Lamentablemente, hay que decirlo así, es una vergüenza ajena, nacional, internacional, que han podido siquiera reclutar esos votos, ¿no?, llevando símbolos distintas para hacer, para contrarrestar, los votos a un solo partido político o a dos partidos políticos que conocemos. Y no tengo temor decirlo. Acá ha habido partido independiente que es el APRA y partido independiente que ha sido de FREPAP, de los hermanos de los pescaditos, y también de Fuerza Popular. Todos los otros han sido de la misma línea, que solamente para confundir a la población han llevado distintos símbolos de línea, con la misma línea política, con ese mismo pensamiento chavista, con ese pensamiento de Cuba, con ese pensamiento de Venezuela, y entre otros. Entonces, nuestro país no está para eso. Nuestro país está para avanzar por bien de la salud de nuestro país y pensando en la nueva generación que viene y mantener firmemente nuestra economía de nuestro país. Y no podemos permitir que las arcas económicas de nuestro país con la BCR menos choquen hoy para que se hagan la repartija con estos países comunistas que han hecho tanto daño a nuestro país a lo largo y ancho de nuestra historia. No me va a dejar mentir, ha habido con el cuento de la delincuencia, con el cuento de gente de malvivir, estaban metidos el mismo sendero. Entonces, hoy se ve, ¿por qué no dice nada sobre la delincuencia el gobierno de turno? Desde su periodo de Alejandro Toledo a la fecha. Porque son continuismos, señores. La cosa es clara. Entonces, acá no vamos a pintar cosas que no son. Acá hablamos lo que vemos y lo que se siente, porque he vivido en carne propia. A mí no me cuentan un libro, a mí no me cuentan un periodista, a mí no me cuentan en una esquina, en la otra esquina, no, señor. Yo he vivido en carne propia y a mí no me engañan en ese aspecto. Cualquier periodista, sea nacional, internacional, regional, se lo voy a decir tal como son y que me lo pruebe tal como es. Y vamos a escuchar algunos testimonios de los diferentes peruanos, de las diferentes personas que están circulando en diferentes medios de comunicación. Y para esto también tienen la culpa los medios de comunicación
nacional, internacional, algunos internacionales y también regionales, irresponsables, que envenenaron el corazón del país. Y para ello vamos a escuchar uno de estos testimonios, ¿no?, de un ciudadano que ha dado pues su opinión y nosotros respetamos y vamos a seguir compartiendo también a ver cómo se expresa también el ex fiscal de la Nación, Domingo Pérez. Después de esto vamos a escuchar también enseguidamente eso, ¿no?

Seguro que sí lo lograremos. No te dejes caer a las provocaciones de los zurdos, porque ellos están parece papaya verde. Lo rayas y sale la leche. Y ellos quieren sangrar, pero no les va a salir sangre, porque usted, señora Keiko, jamás le has caído en las provocaciones de los zurdos. Así que, señora Keiko, adelante con una buena campaña y estrategia, y que no sea solamente palabra de populismo, cumplirlo cuando llegas al gobierno. Y hacerle recordar a toda esta generación de pulpines que Fujimori fue el mejor presidente del Perú, con los desayunos, con los colegios, con la salud, con las postas, planificación familiar, tantas cosas que hizo el chino. Y hoy en día los zurdos tratan de oscurecer, de empañarlo, el buen gobierno de Alberto Fujimori. Muchos dicen, sí estuvo preso nuestro presidente porque combatió.

0: Ante tienes mi voto, yo voy a viajar 36 horas a marcar la calle. Lleven su pulmón indeleble, una sola marca, no estén haciendo huevadas ni escribiendo nada, porque si no la OMP, como está ahí que a favor de los zurdos, va a querer observar los votos. Así que adelante. Vamos, Keiko, tenemos que recuperar al país de los zurdos, carambas. Tenemos que...
1: Bueno, han sido pues esas palabras de algunos ciudadanos y tenemos miles y miles de testimonios que hacen su propuesta, también su autocrítica a estos partidos que han hecho pues su grupito, ¿no? Y hablando de Domingo Pérez, ¿no? Sinceramente es una vergüenza ajena. No sé si ha estudiado derecho o le han regalado su título, porque un profesional de carta cabal no puede expresarse de esa forma, menos puede tener esa postura, ¿no? Y es claro que dije alguna vez en la vida, cuando estaba frente a los micrófonos, que estaban llevando la justicia políticamente y no había pues esa verdaderamente justicia en nuestro país. Por eso es tal como está nuestro país de cabeza en administración de justicia. Ojalá que esto se haga una auditoría y que se haga un cambio verdaderamente de todas las instituciones más importantes de nuestro país, para que de esa forma no se siga burlándose de muchos peruanos y peruanas, menos vulneren los derechos de nuestros hermanas y hermanos peruanos y peruanas. Y regresamos con mucho más.

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9: 10
10: y 6

0: así es, que rico se baila al ritmo de Flor y Eugenita, ¿no? Hermoso tema musical que quería compartir con cada uno de ustedes. Y ahora vamos a tener el honor de presentar de Miri Larico. Pero antes también queremos compartir este tema, esta opinión también de otro ciudadano que dice así.
1: Para ti, mondongazo bombado, Antaurumala, escúchame bien, carajo, lo que yo te voy a decir. Yo mismo te he escuchado decir que vas a eliminar la religión, vas a eliminar las iglesias evangélicas para que crees tu propia religión, carajo. Dime tú, ¿qué acaso tú vas a ordenar a los peruanos, carajo? ¿Tú vas a ordenar sin vergüenza? Como dicen muchos, el diablo, carajo, nunca quiere ir solo al infierno. Y díganme ustedes, evangélicos, si tú votas por el comunismo, tú no eres un verdadero evangélico, porque los comunistas están en contra de la religión de las iglesias evangélicas. Preferemos nosotros que nos gobierne un ladrón y no un diablo, un anticristo, porque ya saben que los comunistas están en contra de los evangélicos. Así que pueblo peruano, a saber pensar en esta segunda vuelta por quién vas a dar tu voto. Así conforme ya le he dicho a Roberto Sánchez Pedorrazo, si ustedes dos se atreven a eliminar, a meterse con las iglesias evangélicas, las consecuencias van a venir sobre su vida, van a terminar yéndose abajo al infierno, porque las iglesias evangélicas están respaldadas por el de arriba. Para ti, mondongazo bomba.
0: Así es, hemos podido escuchar, así son pues las diversas versiones, opiniones, reacciones de nuestros hermanos peruanos y peruanas, y que no están de acuerdo pues que promuevan no a la religión. Hay que ser respetuosos con todas las religiones de donde venga, sea católica, mormón, entre otros, que tenemos muchos, que creo que cada ser humano tiene derecho a elegir su religión como manda su corazón. Entonces, creo yo, Testigo Jehová, entre otras religiones. Ellos, ¿quiénes son para decirle que esto no va con nosotros? Y asimismo, es un asco, es una vergüenza que ellos promuevan, pues, que haya matrimonio entre sexos, ¿no? Varones entre varones, mujeres con varones, y también y el aborto, ¿no? Que eso está totalmente, pues, no va en nuestro país, con nuestra cultura, con nuestros principios, valores que nos han dado nuestros padres y también nuestro creador divino, no inculca esas cosas. Entonces, gente que tiene estos pensamientos, ¿con qué moral nos gobernaría en nuestro país? Aún más, Roberto Sánchez tiene pues pendiente con su propio partido político, ¿no? Y tiene el cinismo de tildar, decir pues que que Fuerza Popular ha vacado al pobre Pedro Castillo. No, acá hay que ser como es. El señor Pedro Castillo lamentablemente ha tenido pues limitaciones educativas porque es docente rural. Es cierto que nadie va a tapar con un dedo el sol. En periodo de Alan García no había muchos profesionales titulados no querían ir a enseñar al campo, porque primero era pues su vida, porque había pues matanza de todas partes, matanza de los senderos, de MRTA, matanza de la delincuencia, matanza de los hinches, matanza de los militares, entre otros. Entonces, las cosas hay que hablar como son, ¿no? Sin quitar y sin agregar. Por esa razón ha decidido en su periodo el doctor Alan García de llamar a las personas que tienen deseos de incorporarse a la educación peruana a contratar docentes con secundaria completa, incompleta, con la finalidad que sigan sus estudios superiores en un instituto pedagógico en la universidad, que es la especialización pedagógica. Entonces, muchos han podido seguir y muchos no lo han hecho, solo Dios sabe sus razones por qué. Entonces, es uno de ellos, pues, habrá sido el señor Castillo, solamente ha sabido hacer esta persona revoltoso, pero con un fin ya, pues, con una intención de llegar no a la política, pero no a la verdadera política, porque la verdadera política es tan hermosa que tiene, pues, es amplio, si quisiéramos hablar y debatir ese punto, y sino a la politiquería que quería perjudicar a nuestro país. Por eso se recuerdan él, incluso en su terno, en su camisa, llevaba pues ese símbolo, ese claro identificación de el país vecino de Bolivia. Entonces, acá hablemos las cosas claro. Entonces, ¿por qué como buen peruano no se ha puesto el escudo peruano? ¿No? Entonces, él mismo pues ha hecho las cosas mal. Entonces, que reconozca como es. Así como han dicho que ha hecho a los otros partidos políticos, ha hecho las cosas, que pague tal como es su delito y que cumpla sus 15, 20 años en prisión y punto. Y ahora pues ya tiene la ironía de llevar a su hijastra, a su hija, a su hermano, a su tío, toda una camarada completa al Senado, al Congreso y a otros poderes. Entonces, y hoy con su abogado reinclinado, pues, que he dicho, Domingo Pérez, que quiere pretender ser no una autoridad importante en la justicia, sería una vergüenza para el país. Y eso no se puede permitir. Un peruano consciente, una peruana consciente, no lo vamos a permitir. Si uno tiene que dar, al menos yo digo, si yo tengo que dar mi vida por defender la BCR y el destino de mi patria y de mi país, yo muero de pie, no de rodillas. Así es que pública y libremente expreso mi amor a mi patria. Y vamos con este hermoso tema.

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1: 10
2: y 23.
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0: Hermoso tema musical de Rubí Palomino en la memoria y homenaje a nuestra querida Flor Pucarina. Pero antes queremos seguir compartiendo un fuente periodístico de Panorama, ¿no? Que es importante y necesario que escuchen para que puedan
1: sacar nuevo Congreso bicameral.
2: El fundador del MOVADEF, César Tito Rojas, alcanzó los votos suficientes para llegar a la Cámara de Diputados con el partido Juntos por el Perú, cuyo candidato presidencial es Roberto Sánchez.
1: El informe especial es de Giancarlo Zublitas.
3: El maoísmo, marxismo, leninismo, pensamiento Gonzalo llegó al Congreso de la República. César Tito Rojas, fundador del MOVADEF, brazo político de Sendero Luminoso, es el virtual diputado por la región Puno con más de 17.000 votos por el partido Juntos por el Perú, que encabeza Roberto Sánchez.
4: Entonces, ¿qué buscamos nosotros? Una nueva sociedad de nuevo tipo.
3: Él es Tito Rojas, hombre de confianza del preso Pedro Castillo. En el 2018 participó junto al expresidente en un foro de la Universidad Mayor de San Andrés de Bolivia, organizado por el comunista miembro del MOVADEF, Alex Chamán, un abierto apologista del delincuente terrorista Abimael Guzmán.
5: Gloria al presidente Gonzalo, gracias por haber existido y por sus enseñanzas.
6: El Partido Comunista del Perú, conocido como Sendero Luminoso, dirigida por el doctor Abimael Guzmán Reynoso, digo doctor porque tiene doctorado en filosofía,
7: era docente, ¿no?
6: Catedrático reconocido.
3: Pedro Yaranga, especialista en temas de terrorismo, recuerda el prontuario de Tito Rojas.
8: Pero él aparece como miembro del MOVADEF. Su aparición más clara, digamos, no abierta, sino encubierta, es cuando nace el MOVADEF. El MOVADEF nace el 2009, pero ahí para legalizar, Abimael Guzmán ordena que se designe un comité electoral. Y el señor Tito Rojas aparece, de acuerdo a los informes de la Policía Especializada, como miembro del comité electoral del MOVADEF.
9: Si usted no muere, esto quedan los demás.
10: Hago llegar un saludo muy especial del profesor Pedro Castillo Terrones.
3: Entre el historial al que Panamericana tuvo acceso, Tito Rojas promovió la candidatura de la delincuente terrorista Basti Lezcano Ansieta, esposa del dirigente senderista Edmundo Cox y condenada a 20 años de prisión. Además, en mayo de 2014 fue denunciado por terrorismo.
11: Y tenemos que recordar que el MOVADEF, el año 2024, salió una sentencia que es lo mismo que Sendero Luminoso. En todo caso, César Tito Rojas pertenece a Sendero Luminoso. Ahora, con esta situación, pues, de que esta estrategia utilizada por Sendero Luminoso y después el MOVADEF, dirigida en su momento por el de Abimael Guzmán Reynoso, era aprovechar las deficiencias de la democracia, ¿no? Y esto creo que es una deficiencia de la democracia, al asentar a una persona ligada a Sendero Luminoso, ligada al MOVADEF, como integrante de un congreso, ¿no?
3: Informes de la Dirección contra el Terrorismo de la Policía dieron cuenta que entre el 2000 y 2004, Tito Rojas visitó a reclusos por terrorismo en el penal de Yanamayo, en Puno.
11: Acá nosotros tenemos que ser conscientes de que un integrante de Sendero Luminoso está en el Congreso, ¿no?
12: Ahora, esta llegada al Congreso tiene seguro objetivos perversos, como la liberación del golpista Pedro Castillo, el cambio de la Constitución y otras narrativas que ya hemos ido conociendo durante incluso la campaña política.
11: Así, definitivamente que sí, y esperemos, pues, sorpresa también en el Congreso con esta votación que le ha sido favorable. Recordemos que Sendero Luminoso, MOVADEF, lo que buscaban era siempre la liberación de sus presos. Y recordemos que todavía tenemos en la cárcel a muchos senderistas. Está Omar Morote Barrio Nuevo, que es el número 2 de Sendero Luminoso, la esposa de Abimael Guzmán, la camarada Miriam, la camarada Cusi en Ayacucho.
13: Nayasuti Hasti, profesor César Tito Rojas, enfrenta Yani
7: Muhammad Iman Tayani, mafia corrupta de la ultraderecha.
8: El Movadef ya es el mismo PCP Sendero Luminoso, y en el camino han ido apareciendo una serie de grupos de fachada a nivel nacional, con el mismo interés: marxismo, leninismo, maoísmo, pensamiento Gonzalo. Eso es lo que llevan como bandera. Nunca lo han dejado ellos, tampoco lo van a hacer.
3: Durante el gobierno de Pedro Castillo, Tito Rojas visitó al entonces premier Guido Bellido. Eran momentos del castillismo en su máximo apogeo en el poder.
13: Señor Tito Rojas, ¿usted pertenece a Solares?
14: ¿Por qué sigue preguntando?
15: ¿Uno no puede detenerse, por favor?
14: Ya lo ha dicho.
3: Si bien actualmente el Movadef ha sido declarado ilegal por su ideología terrorista, Juntos por el Perú alberga a varios integrantes del grupo violentista que busca perpetrarse en el poder con propuestas radicales como traerse abajo la estabilidad económica del país.
0: Ahí está, hemos podido escuchar claro, contundente, ¿no?, los fuentes periodísticos de Panorama Televisión. Por eso, una vez y otra vez digo que la prensa en su oportunidad ha informado, ¿no?, a quienes estaban llevando al Senado, al Congreso, este tipo de partidos políticos. ¿Y por qué OMPE y Jurado Nacional de Elecciones no ha denegado su inscripción? Eso quiere decir, OMPE y RENIEC son parte de la misma cúpula. Por eso es lo que tenemos, ¿no?, en estos poderes del Estado, cuando no debería ir una persona con antecedentes de esta naturaleza, menos con antecedentes de cualquier índole, a ser un representante de una nación, a un poder ejecutivo o legislativo, sino con qué moral, autoridad moral, nos daría a un ciudadano común corriente, usted va a preso. Entonces, ¿de qué justicia estamos hablando en nuestro país? Solamente en el Perú puede pasar eso, pero no en otros países que hay libertad. Solamente puede pasar esto en países comunistas, ¿no? Porque entre ellos, pues, se dan la mano. Porque acá están viendo sus intereses económicos para un grupo de personas, pero no más para grandes mayorías del país. Por eso no tienen una propuesta clara, contundente, al favor de nuestro país. Chaimi, ñañay, turi, paikunapa, propuesta mana clarucho. Y manasjata, paikuna mana, sumakta, alguien propuestata, apanchu, yachtanchikman, por ejemplo, ñujaniman, y manasjata, paikuna, mana, puntata, enfocancho, sector agropecuario, que es base fundamental para subsistir en nuestro país, es el pilar importante de nuestro país. Por lo menos deberían preocuparse de las represas, de los reservorios, de las carreteras que nos traen polo de desarrollo a nuestro país. Este tipo de ideologías no nos traen nada bueno a nuestro país. Y ustedes ya saben, hermanos, jamkunaja y achanquichiknya, chay hatun violencia ocupi, causaruna kunaja y achanmi y maina, huamanga, huancabelica, juclau, departamento kunapas, y acharaco, huagaipa, chaupimpi, jaika, familia pataj, taita mamanchikta, chinkachiraku, huavanchikta, guañuchiraco, chaitacho mana yuyan kichik, jonjaron kichikchu. Hay que tener dignidad y amor propio para defender, para iniciar lo que hemos perdido en nuestros seres queridos y luego también para defender nuestra patria. Por eso yo decía en algún momento, si llegan estos señores con esta ideología, ¿no? Si, como dice, ¿no? Sus seguidores de Abimael Guzmán, este arequipeño que ha venido con esa ideología asquerosa a dictar clase a la San Cristóbal de Huamanga, prácticamente ellos tenían pues para decir alto. Las autoridades de acá sabían cómo estaba. ¿Dónde estaba la Policía Nacional, el Ejército Peruano? ¿Estaba pintado acaso? Por eso yo decía, ¿dónde están los aquellos años el Ejército Peruano patriota para defender su patria, para decir, acá estoy para defender mi patria? Porque el verdadero, ¿no? El verdadero militar que abraza por amor a su patria va a defender con su vida. Así como yo decía hace un momento, soy dispuesta a defender con mi vida, mi patria, si van a atentar con la vida, perdón, con la economía de nuestro país. Así es que no tengo miedo a ningún MRTista, menos a un senderista, porque desde niña he pasado y visto de muy cerca cómo operaban ellos en los pueblitos más alejados de nuestro país, haciendo de la suya. Y muchos nos llevamos grandes daños moral en todo sentido de la palabra. Y hoy quiero recordarlos algo pequeño, algo chiquito, que en su periodo de Ollanta Humala Tazo, Verónica Mendoza, de esa cúpula, han hecho un convenio internacional para hacer un feminicidio internacional. ¿Para qué? Para que este lagarto Vizcarra haga cumplir ese tratado internacional, y eso sabe la prensa nacional internacional. Con el cuento de la pandemia, para que maten peruanos y peruanas en nuestro país y la humanidad. Por eso, con toda intención de causa y dolo, han traído, entre comillas, médicos cubanos y venezolanos, que como si no existieran médicos destacados en nuestro país. Teníamos de Cayetano Heredia, de la San Marcos, Villarreal, entre otras universidades destacadas de nuestro país. ¿Por qué no contrataron especialistas? ¿Utilizaron rocorronio, vidazolán? ¿Para qué? ¿Para que ceden y que lo maten lentamente de hambre, de sed a nuestros familiares? Ha sido una forma de matar a través de la salud, inquistándose en este sendero luminoso. El mismo gobierno se ha prestado en su periodo este lagarto Vizcarra. Este debería estar sentenciado por otro delito, por feminicidio internacional, por ser cúpula de esto. Y sobre este punto, no están tocando aún la prensa nacional, deberían tocar. Deberían esclarecer, no sé por qué tienen tanto miedo, les tiembla la mano para decirles a los cuatro vientos lo que ha pasado en nuestro país. Ellos han agarrado una notita de prensa del Ministerio de Salud para que diga, esto está pasando, señores, está muriendo la gente con COVID. Falso. Han entrado mucha gente por el estrés, por las cuarentenas que nos han cerrado, porque muchos miles de peruanos son informales. Informales por la culpa de irresponsabilidad del mismo gobierno de turno de los últimos 25 años. ¿Por qué? Porque no capacitan la importancia de aportar, ¿no?, a la SUNAT, y que nos traería beneficios importantes, que no es mucho, según tu negocio, según tu emprendimiento, se paga, ¿no?, un mínimo monto. Creo que en esa parte también la SUNAT tiene que trabajar arduamente en sensibilizar y concientizar a nuestra comunidad peruana. ¿Y quiénes han sido, pues, afectados psicológicamente, moralmente, incluso la gente de la clase A, de la clase alta? ¿Por qué? Gente emprendedora, han matado gente clasificada, incluso representante de medios de comunicación en Ayacucho, incluso de nuestra casa de comunicaciones. Hemos perdido 2 familiares. Y eso, ahora ni nunca se lo voy a perdonar. Por eso yo digo, voy a defender con mi vida la BCR. Ahora sí, les arde, les pica, se arañan. Gracias que digan, que oren, que de rodillas a Alberto Fujimori, que ha dado estabilidad económica al Perú, cuando estaba en una bancarrota. Ahora sí, cuando hay esa reserva de la BCR, quieren, pues, hacer la repartija a los países comunistas y entre estas cúpulas que tienen reinclinación a MRTA y Sendero Luminoso. Pero eso no están pensando en la gente pobre, como ellos dicen de boca afuera. No, vamos a trabajar a favor de los pobres, a favor de la... de este sector que necesita. Tremenda mentira. ¿Por qué no dice vamos a inyectar este tipo de gobierno para sacar adelante el país? Sería importante también sus vicepresidentes de estos partidos políticos que está yendo a Palacio de Gobierno, que den por lo menos un debate vicepresidencial. Suponiendo salen vacados, a ver cómo va a asumir, cuál es su punto, cuál va a ser su visión y misión para el país. Sinceramente, es lamentable cómo están administrando el OMPE y el Jurado Nacional de Elecciones. Vamos a ir a con este hermoso tema musical. No quiero cansar a nuestra querida audiencia.

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8: 11 de la mañana
9: y 5.

Y nos vamos con mis amigos que les dan vida a esta melodía.

0: Regresamos con más temas musicales. Compartimos con cada uno de ustedes nuestra música nacional peruana que nos identifica, nuestra cultura viva de cada región, ¿no? Que nos une a todos los peruanos y peruanas. En esta ocasión vamos a escuchar Efraín Live. Pero antes quiero compartir también con ustedes, ¿no?, una opinión de otro joven ciudadano que es importante en esta coyuntural escuchar las diversas opiniones, porque creo yo nuestro país está prácticamente queriendo seguir gobernando por, ¿no?, de manera, diría yo, quieren entrar al poder y cambiar la constitución con la finalidad de quedarse eternamente en el poder. Y eso es lo que están buscando, ¿no? Entonces, con esa finalidad han buscado, como decía, con diferentes símbolos, con símbolo de pico, símbolo de casita, de casquito, entre comillas, pero el mismo partido, corazoncito, entre otros. ¿Corazoncito de quién es? Vizcarra. ¿Qué ha hecho Vizcarra en su periodo? Ya sabemos. Entonces, así es, hermanos, no nos dejemos engañar y primero es nuestra patria. Primero Dios, nuestro padre, nuestra madre y luego nuestra patria también, porque nos debemos a ellos. Vamos a escuchar esta opinión que es importante y necesario, creo yo, ¿no?
1: Sánchez convoca una marcha por renuncia de Piero Corbeto. Pero qué tal sinvergüenzas, ¿no? ¿Qué pasó? ¿Sin su padrino Corbeto no pueden ganar limpiamente? Ya quedó más que claro que limpiamente ese partido de mierda no hubiera y no debe pasar a segunda vuelta. Porque lo que está pasando hoy en día es un claro fraude electoral descarado. Porque si las actas perdidas y las mesas que no se habilitaron hubieran pasado en Puno, Ayacucho o Cusco, ahorita los zurdos hubieran pegado un grito al cielo y ya hubieran quemado varias carreteras del Perú. Pero claro, como esto desfavorece a Rafael López Aliaga y a su partido de derecha, la prensa basura no dice nada. Roberto Sánchez convoca una marcha por renuncia de Piero Corbeto. Pero qué tal sinvergüenzas, ¿no? ¿Qué pasó? ¿Sin su padrino Corbeto no pueden ganar limpiamente? Ya quedó más que claro que limpiamente ese partido de mierda no hubiera y no debe pasar a segunda vuelta. Porque lo que está pasando hoy en día es un claro fraude electoral descarado. Porque si las actas perdidas y las mesas que no se habilitaron hubieran pasado en Puno, Ayacucho o Cusco, ahorita los zurdos hubieran pegado un grito al cielo y ya hubieran quemado varias carreteras del Perú. Pero claro, como esto desfavorece a Rafael López Aliaga y a su partido de derecha, la prensa basura no dice nada. Roberto
0: Así es, esas son las opiniones, reacciones, pues, de cada ciudadano y ciudadana, y acá vamos a decir las cosas como son.

0: levanten las sillas, que levanten.
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6: 11 de la mañana
7: y 32.
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0: llamándote, enviándote un mensaje. No responde.
1: Regresamos con más temas musicales y con esto vamos a saludar a toda nuestra linda gente que nos sigue, pues, de todas partes del Perú y del mundo, para poder hacerlo llegar nuestro cordial saludo con mucho cariño a través de las ondas sonoras de los 93.3 de Radio El Pueblo. Y ahora, antes de continuar este tema musical, vamos a compartir con cada uno de ustedes también otras opiniones de otras regiones del Perú.
2: Como chotano, quiero decirles que respeto totalmente su libertad de expresión. Lo que ustedes han hecho en la primera vuelta, votando mayoritariamente por Juntos por el Perú, Roberto Sánchez, incluyendo a sus dos candidatos como a vicepresidentes. No podemos criticar la forma como se expresan, porque la libertad de expresión está garantizada en la Constitución del año 93. Sin embargo, podemos hacer algunas reflexiones. Primero, Roberto Sánchez nunca en su vida ha utilizado sombrero. Lo está utilizando ahora en la campaña para engañar justamente a la población del Ande, a la gente de provincia, de la sierra, especialmente a la gente del norte. Pero él se disfraza completamente para la campaña y también disfraza sus discursos. Si ustedes quieren creer y apoyarlo, es asunto de ustedes. No voy a criticar la forma como ustedes votan. Segundo, ustedes están hartos del Congreso, les enseñaron a rechazar, a odiar y a decirle insultos e improperios a todo el Congreso. Sin embargo, la gente de Perú Libre, que fueron como 37 congresistas que entraron con Pedro Castillo, son o fueron la mayor bancada del Congreso. Y Roberto Sánchez es uno de esos congresistas. Y Roberto Sánchez fue ministro por más de año y medio en el gobierno de Castillo. Renunció el 7 de diciembre cuando Castillo dio el golpe. Ustedes han elegido con su voto, con su decisión libre, a 4 o 5 de los 6 diputados que Cajamarca tiene. Entre ellos está Jennifer Paredes, y han elegido al Senado al hermano de Pedro Castillo. Entonces, si esa es su elección, lo respetamos. Pero un detalle, por favor, no se quejen después, no lloren, no reclamen, no griten, no insulten a otros políticos, porque estos congresistas que ustedes han elegido no hagan nada. Porque es lógico que no van a hacer nada. No pueden esperar frutos si siembran en un terreno desértico. Ustedes como agricultores saben muy bien eso. Al votar por esos congresistas de Juntos por el Perú, han sembrado en una tierra árida. No va a tener frutos. Y por lo tanto, sean responsables como ronderos que son, como campesinos que son, y no echen la culpa a otros políticos. Sobre todo, no culpen a Keiko Fujimori ni al fujimorismo por los votos que ustedes dan ahora.
1: Amén. Bueno, hemos, creo, sido escuchado claro y contundente, ¿no? Sus mensajes de un ciudadano de Cajamarca, la cual expresa claro su punto de vista. Respeto las opiniones de donde vengan. Y creo yo, es verdad, después no estén lamentándose, después cuando no puedan vender, hermano emprendedor, hermano comerciante, pequeñito, mediano, tienditas, entre comillas, no lloren cuando no puedan ni vender siquiera. Ahora, con lo que dice este candidato, que ha mencionado, no es totalmente falso que diga, pues, no te vamos a cobrar de la luz. La luz ha hecho justamente un convenio con una empresa privada, ¿para qué? Para que hagan llegar a todo el Perú y den buen servicio. Para eso existe, pues, el Congreso de la República, que fiscalice el cumplimiento de los convenios. Y así es que no tergiversen las cosas como les dé la gana. Y que diga, a cada peruano vamos a regalar un carrito, en dos palabras, Jotoitaña te hincará mucho, ¿sí o no? Para las personas que no entienden nuestra lengua materna, pues es tremenda mentira. ¿De dónde va a sacar tanta plata para regalar a 36 millones de peruanos? Regalará, pues, a toda su cúpula, a todos sus ayayeros, pero no a todos los peruanos. Y después que no diga, para todos los 36 millones de peruanos vamos a hacer casita. ¿Dónde va a ser tantas casitas para todos los peruanos que no tienen? ¿Ustedes le creen en esa promesa? Luego dice, vamos a regalar gas. Así ha ido engañando a los pueblitos. Yo soy campesino, por eso llevo sombrero. Ahora sí es campesino cuando él vive en San Borja, ¿no? Y vive en una zona pituca que cuando en su vida este tipejo agarrado pala y pico, me gustaría ver sus manos de callo, ¿no? Lleno de tierra. Sus uñas, pues, de un agricultor es característico, su mano, lleno de callo, maltratado. Es así. Y eso no es para avergonzarnos, menos para criticar, porque así trabaja, con sacrificio, con sudor de su frente, para ofrecernos el pan de cada día, para que puedan trasladar a nuestras mesas de todos los peruanos y peruanas. Por eso, desde este medio, nosotros siempre vamos a levantar los honores en alto, el trabajo del hermano agricultor. Porque no es fácil ser agricultor, no lo es. Es sacrificado, es difícil, pero cuando hay apoyo del gobierno de turno, lógico, habría muchas facilidades, habría menos sacrificio, porque qué bonito fuera pues que diga, voy a colocar dentro de mi gestión maquinarias de agrícolas, montaré represas para que crezcan nuestros hermanos. No, yo no escucho esas palabras. No sé si tienen cerebro estos politiqueros de izquierda. Solamente saben decir, voy a cambiar la constitución. Que diga gracias a la constitución del 93, hoy tenemos la Reserva Nacional Económica en nuestro país. Pese de los 25 años que han hecho lo que han querido con el cuento del que vamos a derrotar la corrupción, y han perseguido de un presidente a su hija, que ha hecho tanto favor al país peruano, tildando de un japonés. Para su conocimiento, Alberto Fujimori nació peruano y es bien peruano como nosotros. Y no hay que ser racista y desagradecidos como peruanos. Hay que saber agradecer a las personas así que esté muerto en vida. ¿Qué tipo de formación demostramos ante la opinión pública o ante la sociedad cuando somos así? Hay que saber ser agradecido con la persona que nos alcanza hasta un vaso de agua un día. Hay que reconocer a las autoridades que hacen bien por nuestra patria, por nuestra región. Lo que es de César es de César. Pero, desgraciadamente, pues, otros politiqueros no han hecho nada para la historia, ni siquiera para recordar su memoria. Y si se recuerdan ustedes, alcáncenme, pues, entonces voy a replicarlos en este espacio. Pero alcancen mi manera documentada, así con pruebas contundentes, con cuatro fuentes especiales. Así es. Por eso hoy, en esta segunda vuelta, tienen que aprender a meditar bien las cosas. No piensen en ustedes. Al final, nosotros, creo que cada uno de nosotros hemos vivido ya la vida. Somos pasajeros en el camino y hay que pensar en nuestros hijos, hay que pensar en nueva generación que van a venir y van a sufrir estas situaciones difíciles de nuestro país. Por eso, para mí, es importante compartir diversas opiniones de las diversas regiones de nuestro país, pero opiniones que realmente nos traigan reflexión por la salud económica y social verdadera de nuestro país. Vamos a ir a un corte musical, ¿no?, para poder compartir con cada uno de ustedes.

Regresamos para dirigirnos imaginariamente hasta la región Apurímac, a la hermosa Valle Abancaicito. Esa linda gente acogedor.

0: cultura viva de Apurímac. Pero antes queremos compartir también otra opinión que dice así.
1: ¿Qué tal? Acá estoy con mi sombrero mágico, disfrazado, para que ustedes sientan que soy como ustedes. Como el delincuente de Juntos para Robar, que quiere llegar a la presidencia para robar, cambiar la constitución y apropiarse del patrimonio, de la riqueza del Perú, con el cuento de que los recursos naturales son del pueblo. Más mentiroso el desgraciado, que se asocia con Antauro Humala, un delincuente asesino de policías. Sí, con un grupo de filoterroristas, y ustedes caen como borreguitos. No, señores, no se dejen engañar por el odio, no sean borregos. Ese es un disfraz, ese delincuente vive en una zona residencial de San Borja. No es como ustedes, solamente quiere apropiarse del Perú para robar y andar como virrey, mientras ustedes siempre serán pobres, porque este es un disfraz. ¿Ya ves? Yo sigo siendo el viejo desgraciado cacaseno que siempre me insultan, ¿no? Sí, yo sigo siendo él. Eso es un disfraz. Igual, ese delincuente se pone un disfraz. Y ustedes deben entender que deben elegir un presidente que sea un profesional y tenga un equipo de profesionales para que sea un facilitador, que genere oportunidades de trabajo, genere estabilidad económica, gestione y ejecute políticas públicas para la seguridad ciudadana, para el desarrollo del país. Pero el trabajo más importante lo tiene que hacer usted, vago, de izquierda. Usted tiene que generar riqueza y el Estado tiene que ser el facilitador para que usted genere riqueza. No es que el Estado le va a regalar bonos y usted va a vivir teniendo hijos, llenándose de hijos. Porque eso ustedes son, ese es el pensamiento de ustedes. Vivir a sus anchas, ociosos, empiernados y no trabajar, vagos de miércoles, zurdos, razonen, saludos. Hola, ¿cómo están?
0: Así es. Esas son diferentes reacciones, indignados, ¿no? Que salen pues a expresar su libertad de expresión, ¿no? Porque sinceramente se dan cuenta lo que va a pasar en el futuro con este tipo de gobiernos que se presentan. Por eso yo decía hace un momento, ¿quién tiene la culpa? OMPE, ¿no? Jurado Nacional de Elecciones, porque ellos sabían muy bien a qué tipo de personas o ciudadanos están recibiendo. ¿Por qué no hacen un filtro a Poder Judicial, a la Fiscalía y a la Policía Nacional, sus antecedentes penales, judiciales y todo lo demás, así como lo hacen a otro partido independiente? Para eso ellos se han presentado, para bajar el caudal electoral, para generar confusión ante la opinión pública, no solamente de gente de izquierda, no con este lineamiento. Con distintos símbolos. Es una vergüenza ajena para nuestro país. Y de esa manera más miserable para ganar votos. No, ni aún así han podido ganar votos. Porque no generan confianza. Hablando, por ejemplo, de Joaquín Dipas, que ha pertenecido a las... al partido de Fuerza Popular, hasta lograr su objetivo ha ido como una espía. Es un comodín, es un traidor, ¿no? Camuflado terrorista que ha ido, pues se ha servido prácticamente de la plata de todos los peruanos y peruanas para traicionar y hacerle quedar ridículo a su partido. En eso voy a ser claro y enfático. Eso le pasa por confianza.

confiada a Keiko Fujimori y sacar gente leal a su padre, ¿no? Por desconfiar o querer poner gente nueva en su partido político. Pero si ella hubiera mantenido gente fiel de su gente, de su padre, buenos políticos con valores y principios, la cosa no hubiera sido así. Yo recuerdo claro cuando se presentó la última vez, hasta desconfiaron de su identidad, de su propiedad, de su profesión. ¿Y así por qué no dudaron ahora? ¿Por qué no investigaron a todos por igual? Por eso OMPI, la RENIEC y todos los poderes del Estado, del Poder Judicial, la Fiscalía, debe irse desde la cabeza hasta sus funcionarios nombrados. Y debe haber un cambio total si queremos justicia verdadera en nuestro país. Muchísimas gracias con cada uno de ustedes. Hasta día de mañana. Les agradezco a cada uno de ustedes por seguirme a través de las ondas sonoras de este medio.

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1: Las 12 y 6.
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10: Las 12:15.

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6: Las 12 y 31.

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1: Las 12
2: y 51.

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1: Una de la tarde
2: y 17.

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1: 1 de la tarde.
2: Y 23.

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Esta es la hora, en El Pueblo, 1:34.

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1: 1:43.
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Esta es la hora en El Pueblo. 1:51. 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

0: Esta es la hora en el pueblo. 2:12. 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

0: Gracias.
1: Qué rico, sabroso. Para todos los amigos de Cusco.
2: Canto Andino Internacional. Qué rico. Estrada.
3: 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Esta es la hora. En el pueblo. 2:23.

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3: Esta es la hora, 2 de la tarde.
4: Y 37.

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1: Esta es la hora, 2 de la tarde
2: y 48.

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1: 3
2: y 18.

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6: 3 y 31.

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1: 3 y 39.

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Esta es la hora en El Pueblo. 3:52.

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1: Son las 4 y 10.
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Esta es la hora en el pueblo. 4:17. 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
5: Esta es la hora en el pueblo. 4:34.
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0: Son, son, qué rico, sabroso. Para todos los amigos de Cusco.
1: Canto Andino Internacional. Qué rico. Estrada.
2: 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Esta es la hora. En el pueblo. 4:45.

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2: 5 y 4.

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1: 5 y 15.

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empecemos con un bonito atardecer, anochecer, a esta hora en la tarde. 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Buenas tardes, hermanos y hermanitas. Estamos llegando con este mensaje para todos oyentes radial de esta emisora. A esta hora que me están escuchando, mis hermanos, les hago esta invitación, estas palabras de un curandero cusqueño chombivilcano Jorilazo. Bueno, empecemos. Hermano, hermanita, joven señorita, con todo el respeto que tienen, les hago llegar este mensaje. Yo lo único que pido, que tengan fe en nuestros apos, en nuestro Padre Celestial, el Divino, el Único, que nos guía, que nos da vida, salud, amor. Pero en la tierra hay muchos problemas. En la tierra, en esta vida que vivimos, hermanos, hermanitas, hay mucha envidia, hay mucho conflicto, no sabemos qué hacer. Muchos se enferman, naturalmente, trabajado por un hechicero o por algún accidente. Y no sabemos por qué pasa esto en nuestra vida. ¿Por qué de una noche a la mañana esa destrucción en un hogar? Tus padres, tus madres están llegando en separación, en traición. O si no son tus padres, son tus hijos que están en mal camino. Muchos toman, no quieren estudiar, no quieren trabajar, están haciendo cosas que no te gustan. Pero si tus hijos, tú has hecho crecer, hermano, hermanita, tú sabes cómo son tu sangre. Pero de noche a la mañana cambió. Cuando estudiaba era un buen estudiante, cuando trabajaba, trabajaba, vivía bien en su hogar. Pero de la noche a la mañana cambió. Mucho problema, mucho sufrimiento en ese hogar, mucha traición, mucho conflicto. ¿Por qué, hermano? Te preguntarás. Hasta esa madre, ese padre llora, o tus hijos lloran cuando tú estás pasando por un momento muy difícil. Fracaso en el hogar, fracaso en tu agricultura, fracaso en tu ganadería, en tu tienda, con tus máquinas, hermano, hermanita. Se paran malobrando, para eso no me estás trabajando. Estás juntando platita, de un momento al otro, ya te está pidiendo una cosa, otra cosa, o está chocando, o está fallando. Y no sabes qué hacer. Pero otras personas, qué bueno, están mejorando, compran otro carro. A veces te preguntarás por qué esas personas tienen dos, tres tiendas, ganadería mejor, buena agricultura. Muchas personas trabajan ahora haciendo pago, llevando ofrenda a la tierra, un pago angosto para que le vaya bien. 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Solo te pido que vengas con fe, confianza, para poder visualizar, para poder rastrear esa maldad, esa brujería que está pasando en tu vida. Acércate, hermano. ¿Quién te hace llorar? ¿Quién te hace sufrir? ¿Quién te destruye? Vamos a alcanzar mediante una lectura de carta, cigarro, naipes o carta negra o maíz. Ahí vamos a alcanzar quién te hace llorar, quién te hace sufrir, quién te está haciendo la vida imposible. De noche a la mañana, destrucción. De noche a la mañana, fracaso, pobreza, miseria. Hasta en la familia existe la maldad. Hasta en la familia existe la envidia. En los amigos, en las amigas. Amiga no existe, amigo no existe, hermano, hermanita. Ellos solamente están para lo que tú le das. Déjale de apoyar. Termina mal esa amistad. 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
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Ah. Mediante un pago angoso, mañacuspa a ponchita mamanita, a la Santa Tierra, al APA hay que pedir, al AYA, para curar, para solucionar tu problema. Solo quiero que vengas con confianza, con fe. 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Hay veces pasajero le han caído, ¿no sabes qué? Manami que le ha pancho jampinapa, manami que le ha pancho pagoruanapa, manami que le ha pancho maquipa. También hay para doctor, también hay pasajero, también puedes encontrarte con una energía negativa, un florecimiento, un cambio de suerte, nada más. De repente estás salado, ya que no sabes qué hacer, hay que hacer un cambio de suerte, pero mirando siempre, rastreando siempre. No es ya hazme esto, no. Topas jamás, genam, trabajo tarbana, bajillay, panillay. Hay veces campo, ñujanche, o iba concha animal. Vaca chata aficionado siempre, o iba concha. Hay veces que su chata roas para adelante concha, o le sienta adelante concha. Pero gente envidiosa mandan faltancho. Somag también jura cochan jamás de un momento al otro. 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Es de gente sumano, pero de gente sumano es eso. Y matapas que naman, chaisayas jama, chaimicos jama. 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Si enfermedad canma, ya pues ese es para un agrónomo, ¿no? Para un ingeniero que ha estudiado para lo que es de ganadería. Para eso es. Para un doctor que ha estudiado para vacuno. Para eso es. Yo te dice, ya, llámate doctor, llámate esto. El que vea eso. Porque esa enfermedad también hay. Así es, hermano. 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Pero eso sí, con mucha fe. 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
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Hay veces, hermanos, en este mundo, en esta tierra, hay mucha envidia, mucha maldad, mucho sufrimiento. ¿Cuántas personas están sufriendo postrado en la cama, con ese dolor, con ese malestar? Hasta el doctor ya está desahuciado ya. Ya no quiere saber ya. Hasta te he dado alta ya para que te vas a tu casa. Porque no eres para su mano, no eres para doctor. Entonces, tú tienes que venir, hacerte rastrear. De repente tú tienes puquio. O tienes alcanzo. Eso no va a poder curar el doctor. Buquio no va a poder curar ni alcanzo. Pacha, no va a poder. O malos espíritus se va a jugar con tu cuerpo. Eso nosotros, curanderos, vamos a curar. Vamos a solucionar. Pero primero vamos a hacer un rastreo mediante la coca, el cigarro, o el maíz, o la vela. Ahí vamos a alcanzar. ¿Qué tipo de trabajo te han hecho? Porque hay varios maldades que practican los brujos. Brujos también son dos clases, no es dos uno nomás. Brujo de costa es otro, brujo de sierra es otro, no es igual. Por eso hay que rastrear. Hay varias personas que practican la hechicería, pero son distintas oraciones, distintas mesadas. Entonces eso vamos a rastrear para poder destruir, para poder romper, para poder voltear el trabajo, para poder...

bueno acercarse, consultarse, saber. Para eso somos curanderos, para eso es doctor, ¿no? Con la ciencia que ha estudiado, y los doctores se respetan. ¿Por qué vamos a un doctor? Hasta yo voy al doctor cuando estoy mal. Me hago ver, me hago chequear. Hay muchas personas, cuando ya están en cama, enfermo total, recién van a un médico. Cuando ya están para operación, ya. Pero de repente tú has sentido un mal síntoma, te has ido con tiempo a hacerte tratar, ni llegas ni operación. Te medicas, te curas. Eso tenemos que hacer, hermano. Porque la maldad igualita. La gente logra nuestro cabello, nuestra prenda, nuestra foto, cualquier cosa. Hacen la brujería. Lo entierran o lo llevan al puquio, al huari, al boca del cerro, a su casa de cuque. Uf, montones de cosas para que te pueden hacer una maldad. Hacer brujería rapidito. Y si no te curas con tiempo, te vas, poco a poco te duele. Ya estás en cama, estás secando, ya estás cojo, ya estás inválido, ya has tenido un derrame, ya hasta has llegado en operación, no te han encontrado nada. Otro por acá, otro por allá. Así es, hermano. Cuando tu prenda llevan al puquio, lo ponen, ¿qué hace? Tu piel se pudre. Depende, ¿qué prenda lleva? Tu medias, o tu brasier, o tu ropa interior, depende, tu cabello. ¿Por qué crees que muchas personas de la gente, su pie comienza a hincharse, a hacerse herida y nunca sana? Puquio. Y de ahí que entra, cáncer. Provoca, pues, una herida que no sana, ¿qué va a entrar? Cáncer. Cualquier prenda tuyo lleva, la gente, pues, sin pensar, ignorantemente, hacen una brujería a nuestro prójimo. Que somos seres vivos, seres igual que ellos, pero así es, pues. Es la ignorancia. Si sabríamos pensar, ¿cómo vamos a hacer maldad a nuestro prójimo? Al ser humano como nosotros mismos. Un ser humano es como un hermano más para nosotros. Así es, hermanitos, hermanitas. Solamente yo te pido que vengas con confianza, con fe, a esta única dirección para poder rastrear, para poder visualizar en coca, cigarro, naipes, para decirte quién te está haciendo maldad, quién te está haciendo sufrir, si es tu amigos, tu amigas o familiares. 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Pues cada tarde, tocorón chica y programata, que huillacuita, jamconapaj, machirimone, guaujillay, panillay. Conmigo será hasta el día de mañana. Permiso.

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8: 6 y 4.

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6: 6:33.

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1: 6
2: y 39.

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Esta es la hora, en El Pueblo, 6:46.

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1: 6 y 50.
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